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0: Siempre nos encanta bajar un poquito, tenerlo a Ed Sheeran por un lado, a Taylor Swift por el otro, haciendo The Joker and the Queen. Me encanta. Y ese momento justo, ¿no? En este momento del programa, en este momento del día, de la tarde, tardecita noche, de la noche, en todos los lugares y en cada hora que suena el top.
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0: Es el momento de Eddie Vedder. Invisible, lo presentamos, es un clásico nuestro. Suena muy, pero muy bien. Y en el lunes, pero ¿sabes cómo entra esto? Escuchamos.

0: chicos, señoras y señores, vamos estableciendo la pausa comercial. Luna aquí, esto es el Lola Índigo para hacer, ¿cómo es esto? Sería pictación, ¿no? Algo así. Uf, complicadito viene.
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1: Me parece que la primera vez que voy a tener a Isaac Darver, él va a ser, él va a ser Bleach en este momento de la tarde, de la mañana, de la noche, de la tardecita, noche, madrugada, de norte a sur, de este a oeste, en todos los horarios y radios que sale el Radio Top. Creo que la primera vez, Isaac Dunbar, así es Dunbar o Dunbar, para hacer Bleach y que suene aquí en el Top. ¿Lo escuchamos? Lo tenemos juntos. Estamos juntos y conectados en vivo. Escucha, escucha.

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2: E4 es quien lo hace. Can't Find Love in Los Angeles. Sonando por primera vez, este sí, por primera vez aquí en el Top. Es algo de lo nuevo que te presentamos en un día lunes, como para decir que el próximo viernes va a haber mucha música en el Top.

No sé si es Matt Paris o Matt Paris, haciendo la duda. Hacemos un cambio vertiginoso en el sonido del top.

música dueto, ha cambiado mucho Abel Pintos, se ha inclinado mucho al pop, al latino, esta vez con Mary Granados, para ser Desconectados y nosotros para marcar la última pausa comercial.

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Por ser lunes, como digo siempre, se me pasó rápido. Sí, sí, sí, sí. Porque me meto en el último bloquecito del día lunes con Jack Harlow y Natty Tech. Venimos de la última pausa comercial aquí en el Radio Top.

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1: Levantamos un poquito con la Mick y Pisanchi y Nobody.

0: Estamos en contacto.
1: Y en el contacto, Rian Castro, Justin Quiles. Justin Quiles, Simón dice, mírate bien. Son tres, ¿no? Simón dice, claro.

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1: Vamos cerrando la edición del día lunes. ¿Sabes con quién? Con Yamarés Crew y La Jardinera. Que tengas un día lindo, que lo pases bien y nos encontramos mañana, ¿te parece? Aquí en la radio para hacer una nueva entrega durante 120 minutos del Top. Mi nombre es Gustavo Castro y te espero mañana. Chau, chau.

0: hasta aquí hemos vivido una emisión más del programa más top de la Argentina. 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En poco tiempo estamos nuevamente con vos. 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

0: Hola, hola, ¿cómo están? Muy, pero muy bienvenidos. Estamos comenzando esta nueva semana, este día lunes, y estamos acá en Los Latinos, como todos los días, arrancando una nueva semana con la gente que está del otro lado. Empezábamos con la música. Lo que estabas escuchando era Babasónicos.
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0: Tenemos muchísimo preparado para disfrutar con vos en esta hora de programa que ya mismo comienza, que seguimos así. Te doy la bienvenida, mi nombre es Yanina, voy a acompañarte en las palabras con toda la música latina.

0: Hacemos una pausa y en un ratito estamos nuevamente juntos en Únicamente Latino. Únicamente Latino.
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0: de un gran tema de Ricardo Montaner, Para un poco.
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0: Tenemos que seguir con más latinos porque hay muchísimos otros talentos latinos para seguir compartiendo con vos en este día de hoy.

Si nos querés escribir, ya sabes que lo podés hacer a radioplayweb@yahoo.com.ar y contarnos lo que vos quieras, solicitar algún tema, pedir algún recuerdo, algún tema del momento, adelantos, lo que tengas ganas. radioplayweb@yahoo.com.ar. El próximo tema va a sonar, lo vamos a hacer junto

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0: Abrimos un nuevo bloque y lo que estabas escuchando luego de la pausa comercial era Malú.
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Ay, ¿qué te voy a decir? Que el que viene también es mi favorito. Y sí, por supuesto. Y sí, sí, un temazo. Esto es un adelanto exclusivo porque son temas del momento. Temas que quizás vos no estés escuchando, que se están difundiendo mucho, pero te lo tenemos aquí en exclusiva. Porque es la última placa discográfica del señor Eros Ramazzotti. Y hace un tiempito ya que te venimos presentando algún que otro tema para que vos vayas conociendo lo que es su última producción, que es como las que vos ya estás acostumbrado a escuchar de él. Así que escucha muy bien este tema, es una maravilla. Aquí lo tenemos en Únicamente Latinos para vos. Eros Ramazzotti.

nos vamos a ir al corte comercial y vos me vas a acompañar porque volvemos en el próximo bloque y tenemos más para disfrutar con vos. Así que no te vayas. Dale, vamos a escuchar mientras tanto a la música que se viene junto a ellos.

0: Hacemos una pausa y en un ratito estamos nuevamente juntos en Únicamente Latino.
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0: Nos vamos acercando hacia el final de esta edición de Latinos y lo que estabas escuchando era Laura Pausini, En cambio no.
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0: Nos vamos a despedir de todos y los esperamos mañana martes otra vez para seguir disfrutando de más sonidos hablados en nuestro idioma, esperando que le hayas pasado muy pero muy bien. Te quedas enganchado al próximo programa que se viene. Nosotros te decimos hasta mañana y te dejamos con este tema. En las palabras que acompañé, mi nombre es Yanina, que la pases muy bien y hasta mañana.
2: Atención.

0: Llegamos al final, juntos, con toda la pasión latina. Únicamente Latino, con la conducción de Yanina, que se despide hasta la próxima.
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0: Hola, ¿qué tal? ¿Cómo les va? Bienvenidos a una nueva semana de Forever Hits. Mi nombre es Marcelo Alejandro León. En esta producción de Radio Play Studio, nos volvemos a encontrar para compartir grandes éxitos que hicieron historia. Los 70, 80, 90 y 2000. La apertura musical la marcábamos con Doctor and the Medics, Spirit in the Sky. I just called to
1: say I love you. 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
0: En la máquina del tiempo buscamos la música de Wham para irnos a la primera pausa comercial. The Edge of Heaven, El Filo del Cielo, es una canción del dúo pop británico Wham, integrado por George Michael y Andrew Riley. La canción fue compuesta por el propio George Michael y de alguna manera anticipaba la disolución de la banda. Nos vamos a la pausa con la música de George Michael, la agrupación Wham. The Age of Heaven.

0: 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En minutos regresamos con mucho más Forever Hits.
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0: Veníamos de la pausa comercial con un super clásico de La Diosa del Pop. Hablo de Verónica Lois Ciccone, conocida como Madonna. 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
0: En Forever Hit solamente éxitos. En este nuevo bloque traemos la música de Boy George. Everything I Want es una canción escrita por el cantautor estadounidense David Gates, grabada originalmente por la banda de soft rock The Gates, Breed, para lo que fue el álbum de 1972, Baby, I Want You. El original iba a alcanzar el puesto número 5 en el Billboard Hot 100 estadounidense. La revista Billboard la iba a clasificar como la canción número 52 allá por el año 1972. Boy George, Everything I Own.

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1: Forever Hit, marcando los internacionales. En esta nueva semana el ritmo lo trae Doris Gardiner. I Want to Wake Up With

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1: En Forever Hit traemos las mejores canciones que rescatamos en el túnel del tiempo. Mel and Kim, Respectable.

Quiero bailar con alguien que me ame es una canción grabada por la cantante estadounidense Whitney Houston, canción que formó parte de su segundo álbum de estudio Whitney allá por el año 1987. La canción fue lanzada como éxito del álbum del 2 de mayo de 1987.

Arista Records, producido por Narada Michael Walden, escrito por George Merrill y Shannon Robicam, de la banda Boy Meets Girl, que previamente había colaborado con Whitney Houston en la canción How We Like Now.

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0: En este nuevo bloque volvíamos de la pausa comercial con la canción de Steve Seal Hurley, su tema Shock Your Body.
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0: Metidos en la década de los 80, traemos todas las canciones. La última cuenta regresiva es el nombre del tercer álbum de estudio de la banda sueca de Hard Rock Europe, lanzada al mercado el 26 de mayo de 1986 por Epic Records. Fue el mayor éxito comercial de la agrupación, alcanzando a vender más de 3 millones de copias solo en los Estados Unidos y más de 15 millones alrededor del mundo. La placa fue grabada en 4 estudios diferentes en Europa y Estados Unidos. Esto le demandó al grupo una gran complejidad para la producción y la mezcla. Aún así, la canción se consolidó como todo un éxito.

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1: En Forever Hits traemos los mejores artistas de la historia. Es el turno de Nick Berry, Every Loser Wins.

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1: En Forever Hit te traemos una canción superestrella. En Forever Hit traemos canciones de película. La que te traemos es una composición coescrita por Diane Warren y Albert Hammond, grabada por la banda de rock estadounidense Starship para lo que fue el segundo álbum de estudio No Protection del año 1987. Se trató de la banda sonora de la comedia romántica Mannequin. La canción alcanzaba el puesto número 1 del Billboard Hot 100 de los Estados Unidos, siendo el primer sencillo de Warren en lograrlo. Por otra parte, Nothing Gonna Stop Us Now encabezaba las listas de Canadá, la República de Irlanda y el Reino Unido, donde se iba a convertir en la canción más vendida del año 1987. La canción iba a recibir una nominación como Mejor Canción Original.

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0: El regreso de la pausa lo hacíamos con Common Art with Sarah Jane Morris. Don't Leave Me This Way.
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1: Para ir cerrando esta edición, te traemos la música de Madonna, una canción que está incluida en su tercer álbum de estudio, True Blue, del año 1986. La compañía Sire Records la publicaba como el tercer sencillo del disco el 29 de septiembre del mismo año. Madonna, True Blue. En otra producción de Radio Play Studio, Forever Hit volverá a sonar a donde quiera que estés. Mi nombre es Marcelo Alejandro León. Hasta la próxima.

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1: De Kai and Juan Magán, La Casita.

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1: Ella es tan cargosa. Con Lula Bertoldi, fui.

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1: Fanny Lu and Farinha, te quedaste solo.

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Alex and You Wonder, ¿qué piensas hacer sin mi amor?

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1: Alec Benjamin, Let Me Down Slowly.

0: Adek say now. Imanji.
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2: Abraham Mateo, Sebastián Yatra, ¿por qué sigues pasando?
3: En estos momentos no puedo atenderte, pero si quieres, llámame más tarde.
4: Vale, un besito.

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Juanito le dice a su papá: papito, papito, yo de grande quiero ser boxeador, papito. El papá le dice: pero no, pues Juanito, la profesión de boxeador es muy peligrosa. De pronto viene el contrincante, te da un golpe en el ojo, otro golpe en la boca, y bueno, va a estar muy mal. Juanito le dice: bueno, cierto, papito, no, yo de grande voy a ser un contrincante.

Se estaba celebrando el Festival de Música Latinoamericana con la participación de todos los países de Latinoamérica. Y bueno, ya habían pasado las eliminatorias y nos encontrábamos en la gran final. Y a la gran final había llegado Brasil, Venezuela y Ecuador. Ecuador estaba representado por un pastuso y se estaba disputando el melloco de oro. Y decía el locutor, por el melloco de bronce, tenemos a Brasil. Y comienza el brasileño. Oh.

Se estaba celebrando el Festival de Música Latinoamericana con la participación de todos los países de Latinoamérica. Y bueno, ya habían pasado las eliminatorias y nos encontrábamos en la gran final.

El melloco de bronce, tenemos a Brasil. Y comienza el brasileño. Nuestro amor es así, para ti, para mí, todo es más bonito. Y los brasileños, bravo, Brasil, Brasil, Brasil. Y ahora sí, por el melloco de plata, tenemos a Venezuela. Y comienza el venezolano. Dame una sonrisa, dame el corazón. Y los venezolanos, bravo, Venezuela, Venezuela. Y ahora sí, por el melloco de oro, tenemos a Ecuador, representada por un pastuso. Y comienza el pastucito ahí.

0: por ahí el pastecito le fue metiendo a Yamil, a Novoa y también al...
1: Señores, en vivo, en este escenario, los hermanos que nos ponen las piernas a temblar, los que nos ponen a cantar, a llorar y a bailar también.
2: Exactamente, directamente desde Ecuador, con los aplausos bien fuertes, merecidos, constantes y sonoros, los dejamos aquí en el escenario, a los hermanos Carrión. ¡Aplausos!
3: ¡Vamos, maestro! ¡Le escucho! ¡Para que goce, mi gente!

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1: Mi nombre, Marcelo Alejandro León.

0: Hola, bienvenidos a una nueva edición de Forever Hit, canciones que se llevan en el alma. En otra producción de Radio Play Studio, traemos canciones para vos. En la apertura, la agrupación Mirrors y Pump on the Volume.
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0: Canción del grupo de rock estadounidense Tom James and the Shondells. El tema fue lanzado el 5 de enero de 1967. Se trata del primer sencillo del tercer álbum de estudio, con la composición de la canción a cargo de Richie Cordell y Bo Gentry. Sonó mucho en el año 1967, al punto tal de alcanzar el número 4 en el listado Billboard Hot 100. Ha tenido varias versiones por otros artistas.

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0: En este nuevo bloque veníamos de la pausa comercial, avisos comerciales y el regreso con VG's You Win Again.
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0: Shine In Your Hand es una canción del grupo pop inglés The Pogues, extraída de su álbum de estudio debut Bridge of Spies del año 1987. Una versión regrabada fue lanzada como sencillo en octubre del mismo año. Permaneció en el número 1 5 semanas en el Reino Unido. La agrupación británica The Pogues, Shine In Your Hand.

En este carrusel de buenos éxitos, Forever Hit te propone ahora compartir la música internacional. Música que trae Belinda Carlisle, El paraíso está en la tierra, Heaven is a place on earth.

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1: Nos vamos a la pausa comercial con Johnny D. Byrd, The Real Thing. Pausa. Quédate ahí que ya volvemos.

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0: Regresamos de la pausa comercial para seguir.

0: Luego del contacto con los anunciantes, volvemos a este nuevo bloque de Forever Hits. El inicio de este bloque lo marcábamos con Kylie Minogue, I Shall Be So Lucky.
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0: 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Ahora es el turno de Fairy Air. Su éxito, Let It Be.

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1: 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En Forever Hits, la música de Bros, I Owe You Nothing.

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1: El éxito Nada Hará Cambiar Mi Amor Por Ti fue una canción popular compuesta por Gary Goffin y también por Michael Mazer. Originalmente grabada por George Benson para su álbum de 1984 2020. La canción se iba a hacer famosa mundialmente gracias a la incursión del cantante hawaiano Glenn Medeiros en el año 1988. Medeiros grabó a su vez una versión en español de esta canción a la cual iba a titular Nada Cambiará Mi Amor Por Ti. Canciones para los románticos. Glenn Medeiros, Nothing Gonna Change My Love For You.

Y luego de este gran éxito romántico, nos vamos a la pausa, musicalmente con el ritmo de Jazz and the Plastic Population. The Only Way is Up. Quédate ahí. Nosotros enseguida regresamos.

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4: Estas son las efemérides del día de hoy.
5: El 8 de septiembre se celebran varias fechas importantes a nivel internacional y nacional, como el Día Internacional de la Alfabetización y el Día Nacional del Agricultor en Argentina. En el año 1938 muere Agustín Magaldi, cantante de tangos muy popular en la historia argentina. 1951, Estados Unidos y Japón firman tratados de paz y de seguridad. 1953, en el sitio de pruebas atómicas en Semipalatinsk, Kazajistán, la Unión Soviética hace detonar a 220 metros de altura su séptima bomba atómica de 1,6 kilotones. 1978, muere Leopoldo Torre Nilsson, destacado director de cine y escritor argentino. En el año 1986 en Chile, el dictador Augusto Pinochet decreta el estado de excepción tras el atentado en su contra del día anterior. Se realizan centenares de detenciones. Y por último año, 2022, Carlos III es proclamado rey del Reino Unido y de la Mancomunidad de Naciones al fallecer su madre, Isabel II.
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7: ¿Sabías que? La ruta del Passage du Gois en Francia conecta el continente con la isla de Noirmoutier, pero solo está abierta al tráfico durante unas pocas horas al día. El resto del tiempo queda cubierta por varios metros de marea alta. Un hecho interesante, en la cordillera de los Andes peruanos, se encuentra la montaña de los siete colores, Vinicunca. Sus franjas iridiscentes son el resultado de la rica composición mineralógica acumulada durante millones de años. Algo curioso sobre las vacas que eligen a sus mejores amigas cuando son jóvenes, pasando la mayor parte del tiempo con ellas. Y más datos curiosos de animales, las ardillas plantan miles de árboles al año sin querer, al enterrar nueces que después se olvidan de desenterrar. Y por último, el volcán Kawah Ijen en Indonesia es famoso porque los gases sulfurosos que emanan de su interior arden al entrar en contacto con el oxígeno, creando llamas de color azul eléctrico.
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0: impresionante, che.
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0: Hola para todos, ¿cómo andan? Bienvenidos, edición del día martes. Estudio Mega en las mejores radios de toda la República Argentina. Ahí estamos, compartiendo lo mejor de la música acá, como siempre, de lunes a viernes en estos 60 minutos y en cadena, porque este programa sale en todo el país. En más de 500 radios sonamos con Estudio Mega. Y además te cuento que hacemos un programa en vivo de lunes a jueves de 10 a 12 de la mañana. Nos podés escuchar en esta página. Escuchá, lamegavirasoro.blogspot.com. Esa es la página donde nos podés escuchar de lunes a jueves de 10 a 12 de la mañana, hora argentina, obviamente. Estamos en vivo con un programa súper divertido, bien pilas. Ahí nos podés escuchar. lamegavirasoro.blogspot.com. Esa es la página, esa es la señal de streaming donde nos podés contactar ahí de lunes a jueves. Bienvenidos, comenzamos Estudio Mega para todo el país y para gran parte de Latinoamérica. Como siempre te lo digo, la conducción de Matías Toledo acá desde Virasoro, Corrientes, Argentina. Comenzamos Estudio Mega del día martes 8 de septiembre.

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0: Este es el bloque número 12 de programa de este día martes, martes 8 de septiembre de este año 2026, acompañándote como siempre acá a través de la radio. Hoy es el Día Mundial de la Fisioterapia, así es, exactamente, así que hoy es el Día Mundial de la Fisioterapia, Día Internacional de la Alfabetización, Día Internacional del Periodista, es el Día Internacional del Periodista, así que ahí estamos, con alguna efemérides por acá, compartiendo en nuestro programa, como siempre, acompañándote acá en Estudio Mega. Un abrazo grande a la gente de Río Negro, atención Río Negro, porque vamos a estar sonando por aquellos lados, ya muy pronto vamos a estar ahí sonando en esos lugares. Un abrazo grande para los amigos, gracias, gracias. Por acá tenía el audio también, a ver, lo voy a compartir por acá un poquito, hola.
1: Buenos días, ¿cómo andás, Matías? Espero que andes bien. Sabés que te iba a comentar que, bueno, muy pronto vamos a abrir una radio, ¿viste? Acá en la zona del Valle, de Río Negro. Y bueno, queremos que ver si no había problema de tomar tu señal de tu programa, ¿viste? De lunes a viernes. Bueno, creo que estás lunes a viernes, ¿no? Y bueno, tomar la emisión de señal, ¿viste? Así que bueno, queríamos, si no hay problema, viste, que me dé el permiso para tomarla, viste. Nosotros, yo creo que, calculo que este fin de semana tenemos visto que podemos ver si podemos ya arrancar, viste. Así que con la radio este fin de semana, sábado, por ahí domingo, viste. Así que queremos arrancar, viste, con programación, viste, y bueno, meter tu programa en la mañana.
0: Muy bien.
1: Así que... bueno, el dial de nosotros va a ser 100.7, ¿viste? Así que estamos ubicados en la zona de entre las localidades de Río Negro y Campo Grande, ¿viste?
0: Muy bien, ahí estamos, gracias. Ahí está el mensaje entonces, este mensajito lo quería compartir con toda la audiencia también, porque hay radios que se van a ir sumando a partir de la semana que viene. FM La Poderosa 100.7 de la localidad Barda del Medio, esto es en Río Negro. Ahí escuchaste el audio de los amigos que están ahí ya con su proyecto de radio, y muy pronto vamos a estar sonando también con el programa Estudio Mega ahí en FM La Poderosa 100.7 de la localidad Barda del Medio, esto es en Río Negro, así es, señoras y señores. Yo voy compartiendo todos los audios por acá, así la gente se va enterando también en los lugares donde suena este programa. Seguimos con más música en este martes acá

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4: 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Gracias al amigo Pablo Godoy por toda la artística del programa. Estamos estrenando un poco de artística por acá, impresionante. Bueno, artística nueva para el programa, acá para renovar un poco el aire de la radio, aunque tenemos las artísticas que son ya estables, recontra reconocidas del programa. Así que ahí estamos. Gracias al amigo Pablo Godoy, ahí de Puerto Libertad, que nos cedió todo este material, realmente impresionante, un editor de lujo. Y ahí tenemos toda la artística del programa, gracias al amigo DJ Pablo Godoy, ahí de Puerto Libertad, Misiones. Seguimos con la música, ¿te parece? Hoy es martes 8 de septiembre de este año 2026.

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4: Ahí estamos en el cuarto bloque de programa, a full con un montón de laburo, gracias a la gente que confía en nuestros servicios de grabación de publicidades. Todo lo que es grabación de publicidades lo estamos realizando acá en el departamento de Estudio Mega. Todos los días grabando publicidades artísticas, spot para boliches, peñas, instituciones, municipios. También ahí tenemos grabaciones para municipios, todo lo que tiene que ver con dirección de cultura, deporte, turismo... lo que se te ocurra, todo lo que se te ocurra con respecto a grabación de publicidades para municipios también lo estamos realizando acá en Estudio Mega. Así que si estás a cargo de alguna dirección de prensa de algún municipio y por ahí necesitas grabar cosas así medio rápido, sí, porque tiene que ser todo rápido. En este mundo era todo para ayer. Sí, nosotros acá estamos grabando. Podés consultar por grabaciones de publicidades, anuncios, lo que se te ocurra. 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Por ejemplo, ahora, te cuento así rapidito, estuvimos haciendo grabaciones con respecto a estudiantinas, justamente con lo que tiene que ver con septiembre, fiesta de los estudiantes y demás. Estuvimos grabando ahí anuncios para la gente de Catriló, que estuvo de aniversario también, 129 aniversarios de Catriló. Están con una movida espectacular durante todo septiembre, así que ahí estuvimos haciendo también grabaciones para los amigos. El mes pasado, en agosto, estuvimos grabando mucho también para municipios y las instituciones que habían organizado eventos por el Día del Niño, por ejemplo. Bueno, un montón de trabajo que tenemos para realizar acá y podés consultar con nosotros. 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Y además, todas las publicidades salen en el día. Seguimos con la música. Último bloque.

que remontarse al 2006 para encontrar cifras menores. La trayectoria de largo plazo también es negativa. En lectura argentina pasó de 418 puntos en el año 2000 a los 389 actuales. En matemática, la comparación arranca en el 2006 con 381 puntos y llega hoy a 367. Solo en ciencias el balance es casi neutro, 391 puntos en el 2006 contra 393 en el 2025. 8 de cada 10 estudiantes no alcanzan el nivel básico en matemática. Los niveles de desempeño son igualmente alarmantes. El 76% de los estudiantes argentinos no alcanzó el nivel básico en matemática. El umbral que PISA define como el mínimo para que un adolescente de 15 años pueda resolver tareas elementales de forma automática o autónoma. En lectura y ciencia, el porcentaje que quedó por debajo de ese piso fue del 59% en ambos casos. Casi la mitad de los alumnos evaluados, el 48,8%, tuvo un desempeño bajo de manera simultánea en las tres áreas. En el promedio de los países de OCDE, esa proporción es del 19,7%. En el extremo opuesto, apenas el 1,2% de los argentinos alcanzó los niveles más altos en al menos una materia, frente al 11,9% en la OCDE. Octava en América Latina y entre las que más cayeron, dice. En la comparativa regional, Argentina quedó octava entre los 13 países latinoamericanos que participaron en PISA 2025, por debajo de Chile, Uruguay, Costa Rica, México, Brasil, Perú y Colombia en las tres áreas. Además, figura entre los países de la región

que más retrocedieron desde 2022 en matemática, registró la mayor caída regional, con 11 puntos menos que en la edición anterior. Los únicos dos países latinoamericanos que no retrocedieron en ninguna de las tres áreas fueron Costa Rica y El Salvador. La prueba fue tomada el año pasado en 91 sistemas educativos en Argentina. Participaron 11.093 estudiantes de 412 escuelas, una muestra representativa de unos 609.100 jóvenes de 15 años. La edición del 2025 tuvo como área principal las ciencias e incorporó además una nueva prueba de resolución computacional de problemas. El informe Cómo le fue a Argentina en PISA 2025, elaborado por la ONG Argentinos por la Educación a partir de los datos de la OCDE, fue uno de los primeros análisis en sistematizar los resultados nacionales. Su director ejecutivo, Víctor Bolmán, señaló que los resultados confirman una tendencia que no puede ignorarse y subrayó que los avances en un nivel educativo no alcanzan si no hay una estrategia sostenida a lo largo de toda la trayectoria escolar.

Y bueno, se vienen de, se llama denominado operativo territorial. Se va a llevar a cabo el día jueves 10 de septiembre. Y atención, porque tiene que ver con aquellos vecinas o vecinos que estén interesados en o que necesiten algunas de estas cosas. Personal del centro cívico va a estar presente aquí en Alpacorral el día jueves, reitero, 10 de septiembre, de 9 a 12 y 30, en el Zoom del Centro Cultural, ahí en Julio Borda, sin número. ¿Qué hay que hacer o qué hay que llevar? Hay que llevar el documento, dice, el requisito es concurrir con el DNI y el teléfono celular. Es decir, ¿por qué? Porque, bueno, va a haber personal ahí, asesores que van a estar armándote, por ejemplo, si no tenés la página del CD digital. Asesoramiento y creación de cuenta de Ciudadano Digital, por ejemplo. Se va a estar hablando del boleto social, becas, bonos, es decir, boletos educativos, metropolitanos y demás, ¿no? También se va a hablar sobre el PAICOR, consultas sobre el programa alimentario, también empleo más 26, el PPP, y también se estará hablando de Banco de la Gente, Fundación Bancor, créditos de Bancor, Córdoba Emprendedora, créditos y demás, ¿no? Todo esto va a haber asesoramiento allí para quien le interese y quiera, ¿no es cierto?, ser parte, ¿no? Ser parte o participar y o tal vez ingresar, ¿no? Es un puede ser de su interés cualquiera de estos de estas temáticas, ¿no? Es viene gente que va a estar allí asesorando por cada uno de estos puntos que pueden ser de su interés, ¿no? Los que acabo de mencionar. En un rato, alrededor de las 10:30 por ahí, vamos a tratar de entablar contacto con el coordinador del centro cívico, ahí con Nahuel, a ver si nos nos brinda algunos detalles de todo este de esta cuestión, ¿no? Nahuel Arusa, que es coordinador del centro cívico, así que vamos a ver si en un ratito lo tenemos. En un rato vamos a entablar comunicación con él. Así que bueno, préstele atención porque, bueno, puede ser de su interés. Puede estar siendo asesorado por alguno de estos asesores que van a venir y van a estar allí. Es decir, para lo que es cualquiera de estas áreas o puntos que le pueden interesar, ¿no? La creación de la cuenta en el CD digital, hay mucha gente que por ahí todavía no lo tiene, y así sucesivamente. Operativo territorial en Alpacorral, en el Zoom del Centro Cultural, ahí en el Centro Cultural Municipal de aquí de Alpacorral, el jueves de 10 de septiembre a partir de las 9 de la mañana y hasta las 12:30. Invita a Municipalidad de Alpacorral, Gobierno de la Provincia de Córdoba, así que están invitados a participar y acercarse, ¿no? Sí.

hay dudas, despejar algunas dudas, o realmente interiorizarse acerca de los créditos, acerca de un montón de cosas, ¿no?, que pueden ser de su interés. A dos meses de la visita del Papa, obispos pidieron recuperar la escucha y trabajar por la justicia social. La Comisión Episcopal de Pastoral Social se cerró su encuentro en Córdoba con un documento en el que pidió reducir desigualdades y convocó a construir una sociedad basada en el encuentro. A dos meses de la llegada del Papa León XIV a la Argentina, la Comisión Episcopal de Pastoral Social cerró su encuentro en Córdoba con un documento centrado en la necesidad de fortalecer el bien común y promover una sociedad con mayor equidad. En el pronunciamiento, los obispos destacaron que la justicia social debe ocupar un lugar central para avanzar hacia una sociedad más integrada y con menores desigualdades. Comprendemos que la justicia social es el criterio estructurador y la herramienta indispensable para hacer real este horizonte de plenitud, acortando distancias y garantizando la equidad tanto en el punto de partida como en el camino de nuestro pueblo, señalaron. El documento también vinculó sus reflexiones con la próxima visita del Papa León XIV al país. En ese sentido, los representantes de la Iglesia plantearon que la llegada del pontífice constituye una oportunidad para recuperar el diálogo y fortalecer los vínculos sociales. Su visita nos convoca a disponernos al encuentro, recuperar la escucha y reconocernos corresponsables de una misma casa y de un destino compartido, expresaron. La declaración difundida al finalizar el encuentro puso así el foco en la necesidad de superar las distancias y construir consensos a partir de la participación y la responsabilidad compartida. A pocas semanas de la prevista llegada de León XIV a la Argentina, el mensaje de la pastoral social se suma a las expectativas que genera la visita del pontífice y plantea como ejes centrales el encuentro, la justicia social, la equidad y la construcción del bien común.

Será inmortal, así lo dice el Toro Quevedo en la mañana de Sonidos del Valle. Investigan la muerte de una mujer en Barrio Alberdi y buscan determinar si el autor sería un vecino. Una mujer de 72 años fue encontrada sin vida este lunes, es decir, ayer, en el interior de un departamento ubicado sobre calle Caracas al 1400 en el sector del IPB en Barrio Alberdi. El hallazgo del cuerpo de una mujer generó un importante operativo en el lugar, donde trabajaron efectivos policiales y personal del Ministerio Público Fiscal para establecer las circunstancias en las que se produjo el fallecimiento. Por el momento, un hombre de 27 años fue puesto a disposición de la Fiscalía Interviniente mientras avanzan las primeras medidas para esclarecer lo ocurrido. De acuerdo con los primeros testimonios recogidos entre vecinos del sector, no se descarta que el hecho pueda estar relacionado con un intento de robo. Sin embargo, esa hipótesis no fue confirmada oficialmente y la investigación se encuentra en una etapa inicial. En diálogo con este medio, es decir, con Diario Puntal, el fiscal Pablo Jávega indicó que también se busca determinar si el presunto autor sería un vecino de la mujer fallecida. Esa posibilidad forma parte de las líneas de investigación que se analizan por estas horas. La causa está a cargo del fiscal Pablo Jávega, quien lleva adelante las actuaciones para establecer qué ocurrió y determinar las circunstancias exactas de la muerte de la señora.

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3: El 8 de septiembre se celebran varias fechas importantes a nivel internacional y nacional, como el Día Internacional de la Alfabetización y el Día Nacional del Agricultor en Argentina. En el año 1938 muere Agustín Magaldi, cantante de tangos muy popular en la historia argentina. 1951 Estados Unidos y Japón firman tratados de paz y de seguridad. 1953, en el sitio de pruebas atómicas en Semipalatinsk, Kazajistán, la Unión Soviética hace detonar a 220 metros de altura su séptima bomba atómica de 1,6 kilotones. 1978, muere Leopoldo Torre Nilsson, destacado director de cine y escritor argentino. En el año 1986 en Chile, el dictador Augusto Pinochet decreta el estado de excepción tras el atentado en su contra del día anterior. Se realizan centenares de detenciones. Y por último año, 2022, Carlos III es proclamado rey del Reino Unido y de la Mancomunidad de Naciones al fallecer su madre, Isabel II.
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0: Bueno, escuchando el preso número 9, la versión de Pelusa, en su paso por Chévere, impresionante, ¿eh? Ahí estábamos escuchando al gran rey cordobés, el rey Pelusa.
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0: Buen día, Carlos y Manuel. Bueno, Manuel está de vacaciones, pero igual los saludan por aquí. Buen día a todos, Alpa Corral y la radio, dice aquí otra vez Ernesto, escuchando desde Buenos Aires y escribiéndoles para desearles un feliz Día Internacional del Periodista. Abrazo grande, dice por aquí. Bueno, muchas gracias, Ernesto. Un abrazo enorme. Gracias por estar del otro lado, siempre allí escuchando la radio y, bueno, con nuestro mensaje allá por los Buenos Aires, dijera doña... dijera algún criollo, ¿no? Así que bueno, muchas gracias allí por estar del otro lado a esos tantos oyentes que quizás ni nos enteramos, pero que están por ahí en algún lugar, ¿no? Gracias, muchas, pero muchas gracias. 10:21 en el aire de la 88.9. La radio municipal de aquí de Alpa Corral, seguimos por aquí compartiendo buena música y por supuesto también todo aquello que va sucediendo y que va apareciendo por ahí. Así que en un ratito vamos a tratar de dialogar con Nahuel, el coordinador del Centro Cívico de Río Cuarto, para que nos cuente un poquito sobre el operativo territorial, ¿sí? Que se va a hacer jueves 10 de septiembre. A partir de las 9 de la mañana aquí en Alpa Corral, ¿eh? Es un operativo de acercarse a la gente para aquellos que, por ejemplo, no saben o no tienen una cuenta de Ciudadano Digital, por ejemplo. Asesorar sobre boletos sociales, sobre el PAICOR, sobre empleo, más 26, y también se va a hablar del Banco de la Gente, aquellos que quieran asesorarse, cómo son esos créditos. Fundación Bancor, créditos de Fundación Bancor y demás, ¿no? Córdoba Emprendedora, créditos también allí que se brindan. Todos estos servicios que se brindan están allí para asesorar, va a venir gente el día jueves para asesorar sobre estos temas, ¿no? El operativo territorial aquí en Alpa Corral. Es a través de la Municipalidad de Alpa Corral con el Centro Cívico de la Ciudad de Río Cuarto y demás, ¿no? Así que, bien, vamos a ver si entablamos esa nota porque es de interés, por supuesto, a ver qué nos dicen y qué nos comentan al respecto, porque es bastante interesante.

Buenísimo, ahí estamos escuchando entonces a Rodrigo, Fuego y Pasión, lo que sonaba por aquí entonces en el aire de la 889. Bueno, este martes y miércoles habrá paro en la Universidad Nacional de Río Cuarto por paritarias y la ley. La Universidad Nacional de Río Cuarto realizará un paro de 48 horas este martes y martes 8 y miércoles 9. La medida se enmarca en el plan de lucha de los gremios universitarios ante la falta de acuerdo salarial y el reclamo por el cumplimiento de la ley de financiamiento universitario. Los trabajadores de la Universidad Nacional de Río Cuarto profundizarán esta semana las medidas de fuerza luego del fracaso de la última reunión paritaria nacional. Los trabajadores docentes harán un paro este martes y los no docentes este martes y miércoles en el marco del plan de lucha impulsado por las organizaciones sindicales universitarias. La medida fue anunciada luego de que el gobierno nacional mantuviera una propuesta de incremento del 3% considerada insuficiente por los gremios.

0: Muy bien, señoras y señores, continuamos en la mañana de la 889 aquí en Sonidos del Valle, en Alpacorral, por supuesto. Bueno, como les venía comentando durante la mañana, estábamos hablando del operativo territorial que se va a desarrollar el próximo jueves aquí en Alpacorral, en el Zoom del Centro Cultural. Allí va a haber personal de la provincia que van a estar asesorando sobre varios temas que pueden ser realmente del interés de la gente. Pero bueno, lo tengo a Nahuel Arusa, que es coordinador del Centro Cívico de la ciudad de Río Cuarto, con quien vamos a dialogar un poquito sobre esto y que nos cuente al respecto. Nahuel, bienvenido, buen día.
1: Hola, Carlos, buen día para vos y para toda la audiencia que te acompaña.
0: Bueno, es un gusto de tenerte en línea y bueno, que nos cuentes un poquito de qué se trata este operativo territorial y bueno, y a quién quiénes pueden ir o llegarse por el Centro Cultural el jueves.
1: Bueno, también el gusto mío obviamente poder compartir con todos los habitantes de la localidad del Paco Barral, como bien decía vos, vamos a estar el día jueves. Vamos a estar ahí en el Centro Cultural, una articulación que hemos hecho del gobierno de la provincia de Córdoba con la intendencia del Paco Barral, en términos de gestión, esto obviamente que pertenece al plan y el programa que tiene el gobernador Martín Zayor de descentralización de todos los servicios del gobierno provincial, y también poder llegar a todas las localidades del sur de nuestra provincia para que la gente no se tenga que acercar al centro cívico para poder hacer algunas gestiones. Sabemos que a veces trasladarse no es tan sencillo, no es tan fácil, entonces llevamos todos los servicios que tenemos desde acá para que la gente pueda gestionar en la localidad que le queda muchísimo más cerca. En este caso vamos a estar llevando todas las gestiones que tengan que ver con solucionar o destrabar problemas con CIDI o la creación del mismo, todo lo que tiene que ver con los boletos obra social, boleto adulto mayor, boleto educativo gratuito de la Secretaría de Transporte. Vamos a estar también trabajando y llegando los requisitos y las posibilidades de gestión de los distintos créditos que tenemos desde el Banco de la Gente y la Fundación Banco de Córdoba, que están destinados principalmente a emprendedores de la localidad, y también dos líneas de crédito que son de libre disponibilidad. Vamos a estar también con la delegación de la Agencia Córdoba Joven, recorriendo las instituciones escolares, y vamos a ir articulando también con las distintas instituciones de la localidad para poder gestionar todos los programas que tiene el gobierno de la provincia de Córdoba y que podamos llevar soluciones pragmáticas a las necesidades que tenga la localidad.
0: Qué bueno, ¿no? Poner todo esto al alcance de la gente de acá. Pues sabemos que siempre por ahí las distancias, como bien decías vos, son las que dificultan el ponernos en contacto, realizar algún trámite de este tipo, partiendo por lo más simple, ¿no? Hacer una cuenta en el CIDI, en el Ciudadano Digital, ¿no? Así que qué bueno que vengan para este lado y se acerquen. Yo como vecino, ¿qué tengo que llevar? ¿Cómo me tengo que acercar? ¿Con qué?
1: Mira, esto está destinado a todos los vecinos, en principio mayores de 18 años, ¿bien? Que solamente tienen que llevar el documento nacional de identidad, en principio, para cualquier gestión, claro, salvo los créditos de la Fundación Banco Córdoba, que están destinados a emprendimientos, que le pueden llegar a requerir alguna otra documentación, claro. Por eso es bueno que el vecino se acerque, se pueda informar acerca de qué es lo que necesita a la hora más temprana, y que después pueda ir a buscar esos documentos que necesite por ahí para que nosotros ya lo ayudemos a gestionarlo. Si no, después son todas gestiones que se pueden hacer vía CIDI, pero claro, la idea es justamente que nosotros podamos dejar al vecino el CIDI listo y ayudarlo también en la carga de estos créditos en caso de la Fundación Banco Córdoba. Claro, pero sobre todo, digamos, lo llano es mayor de 18 años con DNI. Y si tuvieran que hacer algún trámite, por ejemplo, inscripción escolar o inscripción a PAICOR, también pueden llevar la persona adulta o el mayor, digamos, responsable de sus hijos o niños, puede también ir con los DNI de los niños o niñas y gestionar la apertura o la necesidad que tenga de CIDI por los menores. Para eso deberás llevar los DNI físicos de los menores, o sea, la tarjetita del documento, claro, para que no se lo podamos gestionar ahí.
0: Pero buenísimo, sí. Por cierto, también veo aquí todo lo que es el boleto social, como bien lo decías vos también, Bueno, y los créditos que son, bueno, para microemprendimientos, que aquí en el Pacorral en la época de verano son interesantes porque hay mucha gente que busca crear algo para tener ingresos y aprovechar justamente la temporada de turismo, ¿no es cierto?, en verano.
1: Así es. Así es, así que lo esperamos todo el día jueves en el Centro Cultural. Y si tienen alguna otra duda que creen que también es atinente para el gobierno de la provincia, que también se acerquen, más allá de lo que nosotros nombramos y mencionamos. Por ahí hay alguna otra duda o consulta que requieren hacer, que tiene que ver con alguna gestión particular sobre el gobierno de la provincia de Córdoba, que también vamos a estar, obviamente, tratando de solucionarlo o de buscar el área pertinente para poder darle una respuesta.
0: Pero muy bien, Nahuel, perfecto. Entonces, te agradezco el tiempo y este contacto.
1: No, por favor.
0: Y por supuesto, los esperamos el jueves aquí por Alpa Córdoba.
1: Igualmente, también te esperamos a vos para que te puedas acercar y bueno, y que veas cómo, cuál es la modalidad que hemos adoptado para trabajar. Pero sobre todo también esperamos a toda la comunidad de Alpa Córdoba, que bueno, siempre sí que acompaña estos eventos. Así que los esperamos a todos y ojalá que tengamos una hermosa jornada.
0: Perfecto, Nahuel, muchísimas gracias.
1: Muchísimas gracias a vos, Carlos. Tengo un día.
0: Buen día para vos también. Nahuel Arusa, coordinador del Centro Cívico de la Ciudad de Río Cuarto, conversando con nosotros sobre el operativo territorial que van a hacer, van a estar haciendo el día jueves 10 de septiembre, a partir de las 9 y hasta las 2:30 en el Salón del Centro Cultural de aquí de Alpa Córdoba. Recuerden, ya lo dijo Nahuel allí, solamente ir con el DNI o ir simplemente y averiguar, preguntar por alguna de todas estas cosas interesantes que tiene allí la gente del gobierno de Córdoba para acercarle a usted, querido vecino. Desde una cuenta en el CID digital, que bueno, casi todos la tenemos, pero siempre no todos. El boleto social, bueno, los boletos sociales que hoy están se necesitan tanto, ¿no? Porque hoy por hoy es una gran necesidad para viajar, sobre todo, ¿no? Lo del PAICOR también para los niños que van a los centros educativos. Y, por supuesto, el Banco de la Gente también para proyectos y demás, que es muy interesante. La Fundación Bancor, de qué se trata, son todas cosas que uno puede llegarse y consultar y averiguar con toda soltura y con todo interés. Córdoba Emprendedora, créditos también, programa Córdoba Emprendedora, los créditos de Fundación Banco de Córdoba, todo eso allí, ¿no? Así que está interesante. Si ustedes están escuchando, acérquense, y si no, si hay alguien que escucha, coméntele al vecino, al amigo, al conocido, que está este evento el día jueves. Viene gente de la provincia allí, gracias también a la MUNI de aquí de Alpa Córdoba, que ha interactuado en esta cuestión para que esto sea posible aquí en Alpa Córdoba. Así que los esperamos entonces por ahí, si usted tiene interés o si simplemente quiere informarse y acercarse. Recuerden que también hay para los jóvenes Empleo Más 26, el PPP y todo lo que es el PAICOR y demás, ¿no? El PAICOR, boletos sociales, CD, Banco de la Gente y, como decíamos recién, Fundación Bancor. Operativo territorial, reitero, jueves 10 de septiembre a partir de las 9 y hasta las 2:30 en el Zoom del Centro Cultural Municipal.

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2: Estas son las efemérides del día de hoy.
3: El 8 de septiembre se celebran varias fechas importantes a nivel internacional y nacional, como el Día Internacional de la Alfabetización y el Día Nacional del Agricultor en Argentina. En el año 1938 muere Agustín Magaldi, cantante de tangos muy popular en la historia argentina. 1951 Estados Unidos y Japón firman tratados de paz y de seguridad. 1953, en el sitio de pruebas atómicas en Semipalatinsk, Kazajistán, la Unión Soviética hace detonar a 220 metros de altura su séptima bomba atómica de 1,6 kilotones. 1978, muere Leopoldo Torre Nilsson, destacado director de cine y escritor argentino. En el año 1986 en Chile, el dictador Augusto Pinochet decreta el estado de excepción tras el atentado en su contra del día anterior. Se realizan centenares de detenciones. Y por último año, 2022, Carlos III es proclamado rey del Reino Unido y de la Mancomunidad de Naciones al fallecer su madre, Isabel II.
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1: Qué lindo escuchar a la Mona Jiménez. Hacía mucho que no escuchábamos este bonito tema en vivo, grabado en vivo. La Mona Jiménez, Ramito de Violetas, lo que sonaba por aquí en el aire de la radio.

11 de la mañana, 6 minutos, sí, ya va, cachurta, que quédate tranquilo, que va el horóscopo, sí, no me he olvidado, ni lo he dejado de lado, va el horóscopo ahora, pero qué cosa, che, no sé, es molesto, como mosca de verano, diría un paisano. Señoras y señores, vamos en busca de los primeros 6 signos del horóscopo, como lo hacemos habitualmente todas las mañanas.

Señoras y señores, vamos con los primeros seis signos, la primera parte del horóscopo en este día 8 de septiembre del 2026. Con la producción del Pai Cachurta y la voz y lectura de quien les habla, Carlos, en esta semana, debido a que el habitual lector del horóscopo, Manuel Godoy, está de vacaciones, le mandamos un saludo, que esté pasando unas extraordinarias vacaciones, tal vez por Alpa, tal vez por algún lugar, tal vez en el Caribe de Cachurta, decir que está en el Caribe. Ah, se fue a las islas Galápagos, dice que se fue. Bueno, a ver alguna tortuga, alguna iguana, capaz, ¿no? Vaya a saber por dónde andará don Manuel. Según Cachurta anda por algún lado afuera, por otras partes. Él está más informado que yo. Bueno, vamos con Aries. Sepa que será muy positivo para sus relaciones que modifique esa exigencia que tiende a corregir los detalles sin importancia de las personas. En amor, estará demasiado frío y distante con su alma gemela. Intente ser más considerado. Ella no tiene la culpa de los problemas que usted está atravesando. En riqueza, prepárese, ya que hoy será momento ideal para dar el último impulso y avanzar sin preocuparse en los negocios estancados que tiene profesionalmente. En cuanto a bienestar, es etapa ideal para tomar las riendas de su ánimo y dejar de lado la agresividad. Intente haciendo alguna actividad que lo saque de la rutina que tiene. Esto es para la gente de Aries. Continuamos con Tauro. Atención, los toritos, taurinas y taurinos. Será de suma importancia que empiece a moderar cada uno de sus impulsos y piense dos veces antes de tomar una determinación fundamental en su vida. En cuanto al amor, comience a dedicarle más tiempo a su familia, ya que hace meses está un poco alejado de la misma. Hágase un tiempo para visitarla en los fines de semana. Que en caso de que esté lejos de la familia, pero si está con la familia, ¿por qué la va a visitar? Se quedará con la familia más tiempo. Eso sería, ¿no? Así que bueno, ya, ¿en qué andará, tauritos o tauritas? Que andan alejadas de la familia, según Cachurta acá en el horóscopo. Bueno, a ver en la riqueza, ¿cómo le va a ir a Tauro en la riqueza? Deje de quejarse, ya que finalmente logrará sus proyectos con éxito. Después de tantos contratiempos, empezará a esquivar cada uno de los obstáculos. Todavía no comenzó Tauro, así que ya va a arrancar la cosa. En cuanto a bienestar, sepa que deberá empezar a cuidar y manejar sus impulsos. Evite tomar cualquier decisión en este día, ya que podría salir bastante perjudicado. Vamos con Géminis, a ver qué nos dice Géminis para hoy. El horóscopo para los geminianos y para las geminianas. Aunque todo cambio le genere inseguridad, ya es momento para que avance en su vida. No dude en arriesgar por más que tenga obstáculos en el camino. En cuanto al amor, hoy seguramente reciba una llamada y deba visitar a un familiar que necesita de su ayuda. Hágase un tiempo cuando sale del trabajo y vaya a brindarle su mano. En riqueza, incorpore un freno a los movimientos financieros que últimamente están teniendo y trate de equilibrar su propia economía. Mida los gastos que realiza. En bienestar, prepárese, ya que será una jornada complicada donde tendrá que pensar en muchas cosas y podría sentirse un tanto desorientado. Intente tranquilizarse. Dejamos a, en este caso, a Géminis y vamos con Cáncer. Atención, los cangrejitos y las cangrejitas. Aprenda que nunca hay que olvidarse del pasado, solo hay que tomar distancia de aquellas situaciones o momentos que le quitan el buen ánimo a uno. ¿Para qué pensar en cosas del pasado
que no te llevan a nada. Olvídala, déjala a un costado, pero no las olvide, porque son puntos de partida, ¿no? Al menos eso es lo que por ahí dice Cachurtaca. Hoy seguramente reciba una llamada y deba visitar a un familiar que necesita de su ayuda. Hágase un tiempo cuando sale del trabajo y vaya a brindarle su mano a ese amigo. Bueno, en cuanto a riqueza, incorpore un freno a los movimientos financieros que últimamente está teniendo y trate de equilibrar su propia economía. Mida los gastos que realiza. Cuidado, cancerianas y cancerianos, porque en los movimientos financieros puede venir un desequilibrio y encontrarnos con deudas, ahora que hay tantos morosos, según dicen. Prepárese, ya que será una jornada complicada, donde tendrá que pensar en muchas cosas y podría sentirse un tanto desorientado. Intente tranquilizarse. Entonces, en cuanto al bienestar, ¿no es cierto? Vamos con Leo, a ver qué nos dice la gente, qué nos dice Cachurta para los leoninos y las leoninas. Deje de ser tan obstinado en la vida. Intente ver más allá de lo que su manía le permite, ya que pronto se dará cuenta de que estaba equivocado o equivocada. En amores, a ver, en amores, prepárese, ya que algunos conflictos familiares podrían amargarle el día. Procure no interceder si no lo involucran a usted y mire hacia otro lado. Se están peleando los familiares, se están matando, mire para otro lado. No se meta. En cuanto a riqueza, si no tiene un buen trabajo, relájese, ya que en poco tiempo lo conseguirá. Trate de salir a buscarlo y mandar el currículum vitae a todas las empresas que realicen postulaciones. Mandar el currículum, la gente de Leo. En bienestar, busque e inicie una actividad corporal donde le permita encontrar su propio interior. Pruebe tomando clases de teatro. Obtendrá satisfacciones que usted desconocía. Así que, leoninos, a llamar un profe de teatro para hacer actividades. Leo, vamos con Virgo, el último de esta primera parte del horóscopo. Virgo hoy, a ver, virginianas y virginianos. Esta jornada deberá dedicarla a aprender de las experiencias negativas y positivas que viva. De esta forma, mañana podrá enseñarle a otro lo vivido. En cuanto al amor, sea prudente y tenga más cuidado cuando decide. Prepárese, ya que hoy el rencor no lo dejará actuar equilibradamente en la toma de una decisión amorosa. En cuanto a riqueza, prepárese, ya que será una jornada laboral muy productiva. Sepa que si trabaja duro, no tendrá ningún inconveniente para conseguir todo lo que quiere. En cuanto a bienestar, contribuya en alguna actividad solidaria, le hará cultivar y fortalecer su espiritualidad. Concurra a esa reunión barrial donde fue invitado en más de una oportunidad. Muy bien, así hemos completado la primera parte del horóscopo. Luego, alrededor de las 12, tendremos la segunda parte del horóscopo aquí en la 88.9 FM Alpacorral, en Sonidos del Valle, aquí en como lo hacemos siempre, cada día, cada mañana, con la producción de el queridísimo Pai Cachurta y la voz y lectura, en este caso, hoy por estos días, de quien les habla. Así que bueno, ¿qué tenemos para decir? Datos del tiempo en Alpacorral, una jornada muy agradable la que tenemos, 14 grados de temperatura, cielo soleado, el sol brilla por excelencia y ya se ven los primeros árboles vestirse de color verde, se ve bonito, se empieza a ver ya la primavera con todo su esplendor, aunque no está todavía, pero ya se avizora su presencia, ¿no? El perfume de algunas flores, la vista multicolor del paisaje comienza a hacerse presente. Alpacorral bonita por donde se la mire, cielo azul, montañas azuladas, amarronadas, árboles con brotes nuevos, algunos ya comienzan a reverdecer el paisaje. Así que esos tonos se van
Multiplicando de a poquito, porque el 21 de septiembre llega la primavera y habrá flores, habrá nuevos brotes, nuevos retoños, habrá nueva vida. Se renovará tu vida, la nuestra, la mía y la de todos. Y una vez más tendremos la primavera presente. En este caso, la primavera 2026. Les cuento que hoy estará todo el día soleado, la temperatura va subiendo, es de 14 grados actualmente y ascenderá a lo largo del día hasta ubicarse alrededor de los 20, 21, 22 grados, ¿sí? Un día hermoso, ideal para disfrutarlo y pasarla bonito. Si quiere tomar sol, lo puede hacer. No viene mal. Compartiendo la 88.9, amigas y amigos, move la patita, dale, a ver. Como buen cordobés, bien cuartetero, la mona una vez más. Ahí va, vamos. La manito, agujita de oro.

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2: Estas son las efemérides del día de hoy.
3: El 8 de septiembre se celebran varias fechas importantes a nivel internacional y nacional, como el Día Internacional de la Alfabetización y el Día Nacional del Agricultor en Argentina. En el año 1938 muere Agustín Magaldi, cantante de tangos muy popular en la historia argentina. 1951 Estados Unidos y Japón firman tratados de paz y de seguridad. 1953, en el sitio de pruebas atómicas en Semipalatinsk, Kazajistán, la Unión Soviética hace detonar a 220 metros de altura su séptima bomba atómica de 1,6 kilotones. 1978, muere Leopoldo Torre Nilsson, destacado director de cine y escritor argentino. En el año 1986 en Chile, el dictador Augusto Pinochet decreta el estado de excepción tras el atentado en su contra del día anterior. Se realizan centenares de detenciones. Y por último año, 2022, Carlos III es proclamado rey del Reino Unido y de la Mancomunidad de Naciones al fallecer su madre, Isabel II.
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Simplemente se llama El Pupito. Ahí estábamos escuchando a La Mona Jiménez, una linda cumbia que compartíamos con todos ustedes. 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

Lo que dejó la rural en Río Cuarto, 93% de ocupación hotelera e impacto económico de casi 14.500 millones de pesos. El promedio de gasto por persona fue de 130.000 pesos por día en un presupuesto que incluye entrada, gastronomía, compras, movilidad y alojamiento en el caso de los visitantes. Ayer culminó la exitosa 92ª Exposición Rural de Río Cuarto, ayer por el domingo, ¿no? Por la cual pasaron unas 150.000 personas durante el 5 jornadas. El balance no es solo positivo para la propia sociedad rural de Río Cuarto, sino también para la ciudad en sí misma, en virtud del movimiento económico y las oportunidades generadas para distintos sectores. La medición realizada sobre el periodo comprendido entre el 2 y el 6 de septiembre por el Observatorio Turístico del Gobierno Río Cuarto arrojó un impacto económico total de 14.488 millones a partir de la actividad generada por la propia muestra y del movimiento asociado. Además, la ocupación hotelera de la ciudad superó el 93%, lo que confirmó la capacidad del evento para atraer público de Río Cuarto, pero también de otras localidades. En cuanto al promedio de gasto por persona por día, fue de 130.000 pesos, lo cual incluye entrada, gastronomía, compras, movilidad, alojamiento, en el caso de los visitantes, quienes mantuvieron un promedio de 4 noches por persona en cuanto a ocupación hotelera. Así que, bueno, realmente interesante, saldo positivo para la sociedad rural en su edición de este año, que ya están pensando la que viene, ¿no? Que va a ser del, creo que es del 8 de septiembre en adelante, sería la 93 exposición, que sería en el 2027.

A mover la cintura la banda 21, aquellos grandes éxitos de la 21 sonando por aquí en el aire de la radio, y de fondo tenemos a nada más ni nada menos que a la recordadísima Barra, la Barra haciendo Salvaje. Cuarenta y cinco minutos pasaron de las 11 de la mañana, esto es Sonidos del Valle en la 889. Te acompañamos hasta la hora 13 minutos a través de la radio, compartiendo un montón de cosas interesantes que tiene la mañana por aquí. No te olvides, el jueves a partir de las 9 de la mañana, el operativo territorial, bueno, que hace el gobierno de la provincia de Córdoba, acercándote a un montón de cosas que te pueden interesar, desde créditos que te da el Banco de la Gente, que te da la Fundación Córdoba Créditos, también del Ciudadano Digital, podés hacer tu cuenta de Ciudadano Digital si no la tenés. La mayoría la tienes ya, porque, bueno, requieren un montón de cosas y trámites requieren el Ciudadano Digital. Así que hay que tener el Ciudadano Digital. Soy Ciudadano Digital, diría bien, ¿no? Tenés que tener el Ciudadano Digital, bueno, el boleto social, el boleto obrero, todos esos boletos que van allí, que también, bueno, son cuestión de interiorizarse y por ahí llegar a tenerlos, ¿no? Ya que están beneficios del estado provincial, ¿no? ¿Qué otra cosa? También podés hacer también los trámites de PAICOR. ¿Qué más había? Bueno, el empleo más, PPP, todo eso, ¿no? Para los jóvenes de 18 en adelante, ya lo dijo Nahuel, el coordinador del Centro Cívico, que habló esta mañana con nosotros. Esa nota la vamos a tener nuevamente mañana, la vamos a poner en el aire nuevamente. Así que, bueno, eso. Usted que es vecina, vecino, y le interesan estas cuestiones, estas cositas, así como que, bueno, puede ser un beneficio también para tu microemprendimiento para el verano, por ahí, para generar algunos ingresos, no está mal que te acerques y charles con la gente que va a venir el día jueves 10 de septiembre a partir de las 9 de la mañana y hasta las 2:30 en el Zoom de aquí de Alpacorral, en el Salón de Usos Múltiples del Centro Cultural Municipal. Homicidio en ocasión de robo. La mujer sufrió un corte profundo en el cuello. Así lo confirmó el fiscal de la causa, Pablo Jávega, en diálogo con la prensa. Hay una persona sospechada del crimen y que posee antecedentes penales. Bueno, esto es en relación a la actualización de lo que decíamos esta mañana de la señora que fue encontrada muerta en su departamento. O en un departamento, al menos, ¿no? La mujer tenía 72 años, fue asesinada ayer en un departamento de calle Caracas, al 1400. Homicidio en ocasión de robo. La mujer sufrió un corte profundo en el cuello. Así lo confirmó el fiscal de la causa, Pablo Jávega, en diálogo con la prensa. Hay una persona sospechada del crimen y que posee antecedentes penales. Bueno, esto es en relación a la actualización de lo que decíamos esta

fue asesinada ayer en un departamento de calle Caracas al 1400 en el barrio IPB Alberdi. Por el hecho, hay una persona que se encuentra sospechada del crimen y que tiene antecedentes penales, específicamente una condena por robo calificado que se agotó en noviembre del año pasado. Tremendo, tremendo, ¿no? Realmente.

Continuamos en el aire, compartiendo sonidos del valle en la mañana de Alpacorral. Hermosa mañana, soleada, sol, brilla el valle, lleno de luz, con unos paisajes encantadores.

0: Chame y Paloma Pilquimam.
1: Bueno, lindo, lindo, lindo, lindo chamamé, enganchaditos. Qué chamamé y Paloma Pilquimán, darte un beso y la lambada, lo que sonaba por ahí, ¿no? Está buenísimo, interesante, por cierto, ¿no? Lo que estábamos escuchando, amigas y amigos. Seguimos por aquí entonces. En el aire de la radio ya se viene la segunda parte del horóscopo en un ratito nomás.

Las empanadas calentitas no vienen mal, ¿no? Bien criollas, como las que hacía la abuela. Dulces, con pasa de uva, ¿le gustan? Y si no, saladitas, con aceitunas.

A 2 meses de la visita del Papa, obispos pidieron recuperar la escucha y trabajar por la justicia social. La Comisión Episcopal de Pastoral Social cerró su encuentro en Córdoba con un documento en el que pidió reducir desigualdades y convocó a construir una sociedad basada en el encuentro. A 2 meses de la llegada del Papa León XIV a la Argentina, la Comisión Episcopal de Pastoral Social cerró su encuentro en Córdoba con un documento centrado en la necesidad de fortalecer el bien común y promover una sociedad con mayor equidad. En el pronunciamiento, los obispos destacaron que la justicia social debe ocupar un lugar central para avanzar hacia una sociedad más integrada y con menores desigualdades. Comprendemos que la justicia social es el criterio estructurador y la herramienta indispensable para hacer real este horizonte de plenitud, acortando distancias y garantizando la equidad tanto en el punto de partida como en el camino de nuestro pueblo, señalaron. El documento también vinculó sus reflexiones con la próxima visita del Papa León XIV al país. En ese sentido, los representantes de la Iglesia plantearon que la llegada del pontífice constituye una oportunidad para recuperar el diálogo, fortalecer los vínculos sociales. Su visita nos convoca a disponernos al encuentro, recuperar la escucha y reconocernos corresponsables de una misma casa y de un destino compartido, expresaron. La declaración difundida al finalizar el encuentro puso así el foco en la necesidad de superar las distancias y construir consensos a partir de la participación y la responsabilidad compartida. A pocas semanas de la prevista llegada de León XIV a la Argentina, el mensaje de la pastoral social se suma a las expectativas que genera la visita del pontífice y plantea como ejes centrales el encuentro, la justicia social, la equidad y la construcción del bien común.

10 de la mañana, 11 de la mañana con 57 minutos. Ya había atrasado el reloj un cachito, ¿eh? Pero bueno, aquí estamos. Queridas amigas, amables amigas y amigos oyentes, continuamos en Sonidos del Valle con el Jorge el Toro Quevedo. Nos trae Veneno para Dos y Te Quiero Tanto.

Te quiero tanto, sí señor, el Jorge el Toro Quevedo, sonando para aquí en la 889, aquí en Sonidos del Valle. Sí señor, claro que sí, buena música, compartiendo la mañana, el mediodía.

Muy bien, señoras y señores, vamos a ir en busca de la segunda parte del horóscopo en el día de hoy, claro que sí. Cachurta, mientras mueve la patita allá en las arenas de Entre Ríos, en el para, orillas del Paraná, suena con el ritmo de este tema, ¿no? Es una de las versiones allí que salen por ahí, un remix que no deja de estar interesante, por supuesto, para algún evento así donde la alegría llene las almas y los ponga a moverse.

Los segundos 6 signos del horóscopo que estábamos debiendo. Sí, señor, Libra hoy. Teniendo la luna en su signo, le hará recuperar su propia energía. Sepa que podrá ganar mucha más confianza y seguir avanzando en cada uno de los proyectos. En cuanto al amor, no se enrede sentimentalmente con un compañero de trabajo, ya que podría salir perjudicado en lo laboral. Evite buscar problemas donde puede evitarlos. En cuanto a riquezas, deje de fantasear con las compras y genere un balance donde le refleje su verdadera economía. De lo contrario, luego lo lamentará los gastos que hizo. En bienestar, contrólese, ya que hoy podría sentirse mucho más sensible de lo habitual. Intente salir temprano del trabajo y disfrute de una caminata al aire libre. Esto es lo que dice para Libra en el día de hoy. Buscamos a Escorpio. Vamos con Escorpio. A ver, las escorpianas y escorpianos. Comprenda que muchas veces la libertad no siempre es peligrosa en la vida. A veces nos ayuda a asomar lo mejor que uno tiene en su interior y no lo demuestra. En cuanto al amor, intente madurar en el amor. Ya es una persona grande y es momento para que busque la persona indicada. Ya es tiempo de amar y de cuidar al otro. En cuanto a riqueza, no permita que los contratiempos domésticos le entorpezcan su rendimiento laboral. Si tiene algún problema familiar, trate de dejarlo en su casa. En cuanto a bienestar, descarte los pensamientos negativos que solo martirizan su mente y no lo deja actuar con claridad. Encuentre algún hobby o alguna actividad que lo distraiga. Esto es para la gente de Escorpio. Entonces, vamos con Sagitario. Atención, las sagitarianas y sagitarianos. Sería bueno que no se empecine y escuche a su entorno. De esta forma aprenderá de los demás y podrá cambiar de manera positiva su punto de vista. En cuanto a amor, refuerce el diálogo fluido con sus afectos y verá que las relaciones se afianzarán más. En estos momentos ellos necesitan de su apoyo incondicional. Riqueza, no se demore y avance en esos proyectos laborales pendientes. Evite detenerse, ya que tiene todas las herramientas para poner en funcionamiento sus propósitos. En cuanto a bienestar, entréguese en manos de ese masajista que le recomendaron, ya que lo ayudará a descontracturar sus tensiones. Llame hoy mismo y saque un turno. Vamos con Capricornio. Atención, capricornianas y capricornianos. En este día trate de desplegar en primer lugar sus propios deseos, proyectos y transmítaselo a su vínculo cercano. Ellos sabrán acompañarlo en todo. En cuanto al amor, despreocúpese de las obligaciones, ya que será un día espléndido para disfrutarlo en familia. Pídaselo para pasarlo en compañía de sus hijos o sobrinos. En cuanto a riqueza, piense y busque nuevas opciones para realizar los emprendimientos que fueron postergados hace tiempo. Si es necesario, asóciese a ese amigo que tiene. En bienestar, jornada oportuna para realizarse un chequeo médico. Deje de ser tan obstinado y concurra al médico clínico para ver en qué estado está su salud. Esto es para Capricornio. En cuanto a Acuario, atención, acuarianas y acuarianos. ¿Qué dice el horóscopo hoy? Probablemente será un periodo de dudas y cierto negativismo con la gente que se rodea. Momento para conocer gente nueva y cambiar el entorno afectivo. En amor, se sentirá muy desanimado por esa situación que atravesó, donde tendrá necesidad de recibir afecto y comprensión de su pareja. Permítase una entrega sincera. ¿Qué más tenemos?
En cuanto a riqueza, después de tantas idas y vueltas, al fin llegará a un acuerdo con su socio. Ambos conseguirán un buen equilibrio y lograrán el éxito en ese negocio. En bienestar, sea cuidadoso con la alimentación que tiene, ya que los excesos podrían provocarle cierta molestia al organismo. Trate de disminuir las porciones. Comer un poquito menos, ¿no? Para Acuario. Finalmente vamos con Piscis, que dicen los pescaditos, a ver cómo les va a ir en el día de hoy. Deje de presionarse, ya que el tiempo actuará a su favor en esta jornada. Su tenacidad, optimismo serán puestos a prueba y tendrá muy buenos resultados. En cuanto al amor, intente ser menos realista e individualista en el amor. A veces hay que escuchar al corazón y guiarse por lo que realmente siente por esta persona. En cuanto a riqueza, exprima su tiempo al máximo y podrá terminar su trabajo lo antes posible. Busque la forma de ser más proactivo y eficiente relacionado a lo profesional. En cuanto a bienestar, alcanzará la armonía que tanto buscaba gracias a los cursos de meditación que ha empezado. Empiece a disfrutar de los pequeños placeres que le da la vida. Y de esta manera hemos finalizado con el horóscopo del día de hoy en su versión completa. La producción del Paikachurta y la lectura de quienes habla Carlos Rosales por esta semana, porque el habitual lector del horóscopo y nuestro compañero de tareas Manuel Godoy está de vacaciones, ya estará nuevamente seguramente para brindarnos más adelante sus columna deportiva con todos los datos del mundo del deporte también, en fin, todas esas cosas interesantes. Bien, amigas y amigos, vamos a continuar por aquí entonces. Saludos para Mauri de Isla Verde, que nos escucha allí entonces como siempre. Esperemos que por ahí también esté disfrutando de un día bonito como el que tenemos aquí por Alpacorral, lleno de sol y de un montón de cosas, así que de un montón de cosas interesantes, como es ya el palpitar de la llegada de la primavera, sin lugar a dudas, ¿no? Así que, bueno, esas cosas bonitas que ya comienzan a sentirse y a estar dando vueltas por ahí. Señoras y señores, vamos a continuar aquí en la 889, día soleado, como decíamos recién, temperatura alrededor de los 15 grados, cielo totalmente despejado. Ya comienzan a verse los tonos más verdes y, por supuesto, un paisaje muy bonito el que nos rodea en esta Alpacorral hermosa de hoy, 8 de septiembre del 2026.

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2: Estas son las efemérides del día de hoy.
3: El 8 de septiembre se celebran varias fechas importantes a nivel internacional y nacional, como el Día Internacional de la Alfabetización y el Día Nacional del Agricultor en Argentina. En el año 1938 muere Agustín Magaldi, cantante de tangos muy popular en la historia argentina. 1951, Estados Unidos y Japón firman tratados de paz y de seguridad. 1953, en el sitio de pruebas atómicas en Semipalatinsk, Kazajistán, la Unión Soviética hace detonar a 220 metros de altura su séptima bomba atómica de 1,6 kilotones. 1978, muere Leopoldo Torre Nilsson, destacado director de cine y escritor argentino. En el año 1986 en Chile, el dictador Augusto Pinochet decreta el estado de excepción tras el atentado en su contra del día anterior. Se realizan centenares de detenciones. Y por último año, 2022, Carlos III es proclamado rey del Reino Unido y de la Mancomunidad de Naciones al fallecer su madre, Isabel II.
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Bien, amigos y amigos, seguimos por aquí en el aire de la radio en la 889, la emisora municipal de Alpacorral. Aquí estamos, compartiendo con todos ustedes la buena música, todo lo que sucede, lo que pasa. Reiteramos entonces, se viene el operativo de lo que va a ser, operativo territorial, le llaman o territorio, algo así, ¿no? Se va a llevar a cabo el día jueves aquí en Alpacorral. Si no, ustedes por ahí y no escucharon al coordinador del centro cívico que estuvo hablando esta mañana con nosotros acerca de este operativo territorial, así se denomina, ¿no? Municipalidad de Alpacorral, 10 de septiembre, a partir de las 9 y hasta las 2:30 en el Zoom del Centro Cultural en Julio Borda sin número aquí en Alpacorral. No, tiene número ahí el Centro Cultural. Bueno, ¿qué es esto? ¿Qué tendrá que ver o que si me interesa o no? Si no lo escuchó, por las dudas que no lo escuchó, Bueno, viene gente del Centro Cívico para asesorarlo en cualquier trámite de los siguientes, ¿no? ¿Cómo hacer una cuenta de CD digital si no la tiene? O el manejo con el CD digital, cómo manejarse por el CD digital, boletos sociales, PAICOR, banco de la gente, cómo obtener un crédito para algún microemprendimiento, Fundación Bancor, créditos de la Fundación Bancor y también Córdoba Emprendedora, también créditos de Córdoba Emprendedora, ¿no? Todo eso, Empleo Más 26, PPP, todas esas... trámites van a estar allí al alcance de usted para que al menos consulte. Si va a llegarse por ahí, hágalo con DNI y un teléfono celular, por si hay que crear alguna de las cuentas, ¿no? Y bueno, si quiere ir a tomar un crédito y demás, llevará los datos. Pero mayormente vaya a consultar porque después seguramente le van a decir, mira, para este trámite necesitas este papel, este otro, esta planilla, esta otra, este otro documento, vaya a saber, ¿no? Todo eso va a ser el jueves 10 de septiembre de 9 a 12:30 en el Salón de Usos Múltiples del Centro Cultural aquí en Alpacorral.

Arrancó el juicio por la muerte de Bruno Brondo, Juan José Pizarro y Rodrigo Carón, los imputados. El hecho ocurrió el 5 de julio del 2025 tras un violento impacto vehicular. Esta mañana se puso en marcha el juicio por la muerte de Bruno Brondo, un episodio que conmocionó a Río Cuarto. En el banquillo de los acusados están Juan José Pizarro y Rodrigo Carón, imputados por la muerte de Bruno Brondo, ocurrida en la madrugada del 5 de julio del 2025 tras un violento impacto vehicular. Alrededor de las 5:20 de la mañana, un Renault Clio en el que viajaban seis jóvenes que regresaban del boliche Joaquín Boni, conductor, Delfina Guzmán, María Eugenia Pico, Luisiana Ballarín y Lucas Alonso y Bruno Brondo, fue embestido en el lateral trasero por una camioneta Volkswagen Amarok allí en la esquina de las calles Maipú y Perón. En la camioneta circulaba Pizarro, acompañado por Rodrigo Carón y Lucía Domínguez. A causa del tremendo impacto, Bruno Brondo sufrió traumatismo torácicos y abdominales graves que provocaron la muerte.

Bueno, el gobierno responsabilizó a las políticas del kirchnerismo por los malos resultados en las pruebas PISA. A través del Ministerio de Capital Humano, la Administración Libertaria afirmó que el estado de la educación es consecuencia directa de una cultura educativa instaurada durante años por los gobiernos kirchneristas que deterioraron cada sector del sistema, dice. Argentina obtuvo su peor resultado en las pruebas PISA en los últimos 20 años. Quedó ubicada en el puesto 72 entre 91 países participantes. Ante ese panorama, el Ministerio de Capital Humano, conducido por Sandra Petovelo, salió a atribuir la responsabilidad a las gestiones kirchneristas a través de un comunicado oficial. Bueno, ¿qué más? A ver. La cartera educativa sostuvo que los resultados de PISA del 2025 reflejan los aprendizajes acumulados a lo largo de 12 años de escolaridad y que los estudiantes evaluados iniciaron su recorrido en el 2013. Con ese argumento, el gobierno trazó una línea directa entre las políticas de las administraciones anteriores y el retroceso registrado en ciencias, lectura y matemática. El estado de la educación es consecuencia directa de una cultura educativa instaurada durante años por los gobiernos kirchneristas que deterioraron cada sector del sistema, según indicaron. El comunicado reconoció que los resultados de esta edición se inscriben en una tendencia global de estancamiento y caída y que son los más bajos desde que la Organización para la Cooperación y el Desarrollo Económico, OCDE, lanzó el programa en el año 2000. Sin embargo, el gobierno advirtió que el retroceso registrado en ciencias, lectura y matemática. El estado de la educación es consecuencia directa de una cultura educativa instaurada durante años por los gobiernos kirchneristas que deterioraron cada sector del sistema, según indicaron. El comunicado reconoció que los resultados de esta edición se inscriben en una tendencia global de estancamiento.

en el año 2000. Sin embargo, el gobierno advirtió que esa tendencia internacional no alcanza para explicar la magnitud del retroceso local, dado que Argentina ya partía de un punto de partida bajo. A nivel mundial, lectura fue el área con la caída más pronunciada, particularmente en las habilidades más complejas. La OCDE identificó un fenómeno que denominó lectores apresurados, que describe a estudiantes que responden de forma rápida e incorrecta, una conducta que casi se duplicó entre el 2018 y 2025. Además, los países con mayor retroceso en lectura también registraron en caídas en las otras áreas evaluadas. Bueno, ahí está todo el informe, lo teníamos, lo comentábamos esta mañana, ¿no? Los planes que defiende la gestión actual, dice, frente al diagnóstico crítico, Capital Humano defendió dos programas de alcance federal impulsados por la gestión actual, el Plan Nacional de Alfabetización y el Plan Nacional de Matemática. El primero apunta a garantizar que los estudiantes puedan leer, comprender y producir textos acorde a su edad desde los primeros años de escolaridad. El segundo busca reforzar las capacidades numéricas de los alumnos en todo el país. El segundo está enfocado en fortalecer de manera prioritaria las capacidades numéricas de los estudiantes de todo el país para que ningún chico quede rezagado. Las evaluaciones PISA miden cada 3 años los conocimientos y capacidades de estudiantes de 15 años en matemática, lectura y ciencia. En la edición 2025 participaron 91 países y en Argentina fueron evaluadas 413 escuelas con aproximadamente 11.200 estudiantes.

Bueno, ahí estábamos escuchando Devórame Otra Vez, se llama el tema que compartíamos con ustedes en el aire de la radio, las 12:56. Algunas otras cositas más. Bueno, la universidad para hoy y mañana, ¿no? A ver, sí. La Universidad Nacional de Río Cuarto realizará un paro de 48 horas este martes 8 y miércoles 9. La medida se enmarca en el plan de lucha de los gremios universitarios ante la falta de acuerdo salarial y el reclamo por el cumplimiento de la ley de financiamiento universitario. Los trabajadores de la Universidad Nacional de Río Cuarto profundizarán esta semana las medidas de fuerza luego del fracaso de la última reunión paritaria nacional. Los trabajadores docentes harán un paro este martes y los no docentes este martes y miércoles en el marco del plan de lucha impulsado por las organizaciones sindicales universitarias. La medida fue anunciada luego de que el gobierno nacional mantuviera una propuesta de incremento del 3% considerada insuficiente por los gremios. Desde el sector sindical cuestionaron la postura oficial y señalaron que la última instancia paritaria representó una nueva demora frente al reclamo por el cumplimiento de la ley de financiamiento universitario. En este contexto, los sindicatos de base de la CONADU, entre ellos AGD, definirán nuevas acciones para sostener el reclamo. Un poquito de folclore no viene mal.

Estamos en el mediodía ya pasadito, las 13.2 minutos, a través de la 88.9 FM en el Paco Ral, la radio municipal, compartiendo con ustedes muy buena música y también todo aquello que va apareciendo, ¿no? Se van actualizando los sitios de noticias y también tenemos allí todo lo que ha sucedido en las últimas horas, ¿eh? Recuerden entonces, el día jueves, a partir de las el día jueves 10, a partir de las 9 de la mañana, en el Zoom del Centro Cultural, estará gente del Centro Cívico, del Gobierno de la Provincia de Córdoba, para informarles y asesorarlos acerca de los créditos del Banco de la Gente, de la Fundación Crédito Córdoba, algo así, y también sobre construir cuentas de Ciudadano Digital o cómo usar el Ciudadano Digital, y entre otros beneficios que brinda la provincia, boleto social, qué más tenía PAICOR, empleo más 26, el PPP, pueden llegarse y consultar cada uno con su interés, ¿no? Recuerden llevar documento y el celular. Así sería el único requisito por ahora, ¿no? Ustedes llegan allí, consultan la inquietud de su interés y evacúan sus dudas. Esto va a ser el día jueves. Recuerden, de 9 a 12:30 en el Centro Cultural de Alpa Corral, en el Salón de Usos Múltiples. La inflación en CABA se desaceleró al 1,7% en agosto y suma 21,5% en lo que va del año. La variación de precios en el territorio porteño bajó 1,2 puntos porcentuales respecto a julio. La variación de precios en el territorio porteño bajó a 1,2 puntos porcentuales respecto a julio. Según se dijo, la inflación de agosto en la ciudad de Buenos Aires fue del 1,7% y acumuló un avance del 21,5% en los primeros 8 meses del año, según informó el Instituto de Estadísticas y Censos Porteños. De esta manera, el índice de precios al consumidor de Buenos Aires registró una variación interanual del 33,3% en el octavo mes del año, 0,1 puntos porcentuales por encima de julio, 33,2%. La inflación en territorio porteño bajó en agosto un 1.2 porcentuales frente a julio, que fue de 2.9. Retomando la senda de la desaceleración que había quebrado el mes pasado, cuando se cortó con 3 meses de baja que incluyeron en junio un IPC por debajo del 2%, después de 9 meses, el dato de agosto es más bajo que de junio por una décima y se convierte en el menor en un año. El reporte del organismo estadístico indicó que la variación de agosto respondió fundamentalmente a las subas en las siguientes divisiones: vivienda, agua, electricidad, gas y otros combustibles, alimentos y bebidas no alcohólicas, salud y transporte, que en conjunto aportaron 1,16 puntos porcentuales al alza del nivel general. Bueno, ahí está entonces, ya se viene entonces la marcada desaceleración de precios en CABA, sirve como anticipo al dato nacional que se publicará por intermedio del INDEC el jueves 10 de septiembre entonces. Así que bueno, parecen buenas noticias teniendo en cuenta que el freno de la inflación es un buen dato para nuestro bolsillo.

Simón Aguirre, te espero. Lo que sonaba por aquí en el aire de la 889. Javier negó riesgo bélico por Malvinas y dijo que la nueva base naval será 100% argentina. El vocero dijo que no habrá participación de Estados Unidos en la construcción de la base naval de Tierra del Fuego y anticipó que habrá partidas en el presupuesto 2027. Causa Cuadernos Barata pidió ampliar su indagatoria para responder a los testigos que lo acusaron de recibir coimas. El top número 7 aseguró que buscará una fecha para que declare lo antes posible. Bueno, ¿cómo sigue la salud de Mirtha Legrand, la popular conductora y que es una leyenda de la televisión? La salud de la diva de los almuerzos, Mirtha Legrand, está bajo observación luego de conocerse que la conductora está internada en Sanatorio Mater Dei por un cuadro respiratorio de bronquitis. Según supo la agencia de noticias argentina, sus allegados declararon que la chiqui está de buen ánimo y fuera de peligro. En ese sentido, trascendió que está recibiendo estudios de rutina y un tratamiento para la bronquitis. La periodista Mercedes Ninzi, en La Mañana con Moria, el 13, relató cuál fue el resultado de la tomografía que le realizaron a la conductora de 99 años en las últimas horas. Según explicó, el informe menciona la reagudización de patología previa inflamatoria infecciosa, coincidente con su bronquitis y una hernia hiatal mixta preexistente. Seis gobernadores promovieron la integración de las pymes metalúrgicas al nuevo esquema productivo de la Argentina. Los mandatarios participaron este martes del 10º foro Pymes Italia América Latina que se desarrolló en la ciudad de Buenos Aires. Seis gobernadores se pronunciaron a favor de la integración local e internacional de empresas pymes al nuevo esquema productivo que ofrece la Argentina a partir del desarrollo de Vaca Muerta. Los mandatarios participaron este martes del 10º foro PYME Italia América Latina que se desarrolla en la ciudad de Buenos Aires. Los jefes provinciales dieron una visión de lo que cada jurisdicción tiene para ofrecer al sector privado.

Bueno, uno por uno los son nominados al Balón de Oro. La prestigiosa revista francesa de fútbol comienza a revelar a los candidatos a ganar el premio de mejor jugador del mundo. La prestigiosa revista francesa Fútbol reveló a los nominados para ganar el Balón de Oro, que es el premio que se le entrega al mejor jugador del mundo en la última temporada. Entre ellos se destaca la presencia de los argentinos Lionel Messi y Lautaro Martínez, quienes consiguieron títulos con sus clubes y que además fueron claves para que la selección alcance la final del Mundial 2026, en la que cayó por 1-0 ante España. Ahí están en una lista bastante extensa de jugadores que, tiene entre esa lista a Lionel Messi y a Lautaro Martínez.

Buenísimo, la 21, algo de lo más reciente de la 21 que compartíamos en el aire de la 889. Antes de ir ya con los últimos títulos del cierre, tenemos algunos títulos más del ámbito del deporte histórico. Racing clasificó a la final del Mundial de Clubes Juvenil. Allí está Racing entonces clasificando a la final, en este caso, de el Mundial de Clubes. Lionel Messi y Lautaro Martínez fueron nominados al Balón de Oro. Uno por uno, los nominados al Balón de Oro están allí en Noticias Argentinas. La única incógnita en la formación de Boca para enfrentar a San Pablo en la Copa Sudamericana. El encuentro de ida se jugará esta noche en la Bombonera. Así que bueno, Boca recibirá este martes por la noche a San Pablo de Brasil por la ida de los cuartos de final de la Copa Sudamericana, y su director técnico Rodolfo Arruabarrena solo mantiene una incógnita en el once titular. En el arco estará el colombiano Álvaro Montero, quien pese a haber sido clave en las definiciones por penales ante O'Higgins y Vélez, aún no termina de convencer al hincha de Boca. En la defensa, los laterales estarán ocupados por Lautaro Blanco y el uruguayo Leandro Lozano, mientras que en la saga central está la única incógnita, ya que todavía no se sabe si el compañero de Lautaro Di Lollo será Facundo Jagger o Herrera o Marcos Pellegrino. En la mitad de la cancha se dará el regreso del capitán y figura del Xeneize, Leandro Paredes. Sus compañeros en el corazón en la cancha serán Santiago Casíbar y Tomás Belmonte. Bueno, ahí entonces Boquita se juega allí entonces frente a San Pablo, así que bueno, partido para ver, ¿no? Esta noche. Estaba viendo en qué horario. ¿Está el horario por acá? Ya lo tendremos. Ahí está entonces. Los compromisos deportivos. El Divo Martínez fue nominado al trofeo Yacin a mejor arquero del mundo. Así que bueno, el Divo está nominado a este trofeo. Por otro lado, Estudiantes de La Plata recibe a Corinthians por la ida de los cuartos de final de la Copa Libertadores. Otro interesante partido para ver allí entonces. Ahora sí, vamos en busca de los títulos que marcan el cierre de nuestro programa en el día de hoy. Horacio Marín, el objetivo de YPF es un objetivo del país. Insistió en lograr exportaciones por 30.000 millones en el 2030. Seis gobernadores promovieron la integración de pymes metalúrgicas al nuevo esquema productivo de la Argentina. Las expectativas de contratación en la Argentina aumentan 10 puntos para el último trimestre del año. La inflación en CABA se desaceleró al 1,7% en agosto y suma 21,5% en lo que va del año. La variación de precios en el territorio porteño bajó 1,2 puntos porcentuales respecto a julio. Una por una, las provincias que ya recibieron ATN en septiembre. Las capacidades financieras que exigen las decisiones de negocios en el nuevo contexto de Argentina, la probabilidad financiera y la gestión eficiente de la liquidez son hoy críticas para impulsar un crecimiento sostenido. 6 de cada 10 argentinos aseguraron que su economía está empeorando, según una encuesta. La recaudación por combustibles es la que más creció en la gestión Milei, pero los recursos no van a rutas. El gobierno licitó los primeros 200.000 millones para ampliar la oferta de los nuevos créditos hipotecarios.
Vuelan las tasas. ¿Cuáles son las billeteras virtuales y bancos que más rendimiento pagan en Argentina? Economía suspende la desinversión obligatoria de YPF en Metrogas tras acordar la venta de Edenor. Volvemos a las billeteras. Las tasas de interés volvieron a cambiar en Argentina y las billeteras virtuales, fondos comunes de inversión y bancos actualizaron los rendimientos ofrecen a quienes buscan hacer rendir sus pesos. Según pudo saber Noticias Argentinas, el escenario de septiembre muestra diferencias importantes entre las distintas alternativas disponibles. Las billeteras virtuales mantienen rendimientos cercanos al 20% anual en buena parte de las plataformas relevadas, mientras que algunos fondos y alternativas particulares permiten acceder a porcentajes superiores. El relevamiento de cuentas remuneradas y fondos utilizados por las principales aplicaciones financieras muestra los siguientes rendimientos. Lemon Cash 20,50%, Cocos Pay 20,44% en clase A, Wala 20,8%, Personal Pay 19,35%, Naranja X 19%, Claro Pay 18,98%, Mercado Pago 18,62% y con alternativas de hasta un 25,76% en la clase A. Astropay LB Finanzas 16,61%. Bueno. Sandra Petovelo activó un beneficio clave de 420.000 pesos para jóvenes requisitos y quienes pueden acceder. La asistencia está destinada a acompañar a estudiantes que buscan avanzar con su formación. El Ministerio de Capital Humano, a cargo de Sandra Petovelo, habilitó la inscripción a las becas Progresar, una asistencia destinada a jóvenes que buscan finalizar sus estudios o continuar con su formación. Según pudo saber la agencia Noticias Argentinas, el programa establece un monto de 35.000 mensuales, por lo que las 12 cuotas correspondientes a la primera convocatoria representan un total anual de 420.000 pesos. Las becas Progresar cuentan con diferentes líneas y establecen límites de edad según el tipo de formación. Para quienes buscan finalizar la educación no obligatoria, el rango es de 16 a 24 años. En el caso de los estudios superiores, pueden acceder los ingresantes de 17 a 24 años, mientras que el límite se extiende hasta los 30 años para los estudiantes avanzados. Cerramos el segmento de la economía con el dólar. El precio del dólar hoy, martes 8 de septiembre, la cotización de la divisa estadounidense y la operatoria de los mercados durante la jornada de este martes. Acciones y bonos con resultados mixtos. Las acciones y los bonos operan con resultados mixtos al promediar las operaciones de este martes. Las acciones del Merval suben un 0,6%, mientras que los ADRS también exhiben mayoría de subas. Los bonos de la deuda también ofrecen leves mejoras y el riesgo país se ubica en 491 puntos. El dólar en el día de hoy. El dólar oficial en el Banco Nación cotiza este martes a 1.480 para la compra y 1.530 para la venta, sin cambios con relación al último cierre. El dólar blue compra 1.525, venta 1.545. Dólar mayorista compra 1.500 y venta 1.509. Dólar MEP 1.524. Dólar contado con liquidación 1.585. Dólar tarjeta 1.989.

Nos vamos al ámbito internacional de las noticias. Putin y Trump conversaron por teléfono sobre Ucrania, informó el Kremlin. La llamada tuvo carácter confidencial y duró una hora, detalló el Kremlin, pero dejó trascender que Trump le transmitió a Putin que el fin de la guerra es un objetivo deseable. Reino Unido encabeza un boicot contra Israel por los sucesos de Cisjordania. Malvinas, un tratado de hace tres décadas con Reino Unido en el ojo de la tormenta, ¿por qué piden derogarlo? Nepal, más de 1.350 muertos y más de 5.300 desaparecidos tras la avalancha de lodo. Bolivia, Serimiendo fue trasladado a una cárcel de máxima seguridad, el mensaje del asesor al presidente Paz. Robaron tres obras de arte del Museo Renoir en Francia. Seguridad creó tres comandos unificados para la visita del Papa León XIV. Hutíes de Yemen reivindicaron los ataques contra Arabia Saudí. Estos son algunos de los títulos internacionales. De esta manera hemos llegado al final del programa, del encuentro del día de hoy. Muchas gracias a toda la gente que nos ha escrito al 358-4390-490. Gracias a cada uno de ustedes que están del otro lado del receptor y que se acompañan con nuestra emisora durante todas las mañanas. Mi nombre es Carlos y les dice muchas gracias. Volveremos a estar con ustedes mañana, pasada las 9, en otra edición más de Sonidos del Valle, por FM Alpacorral 88.9, la radio municipal. Muchas gracias, un abrazo enorme. Ya quedan en compañía de Omar Galarza con Un Día Perfecto en la continuidad de la programación. La Pepa Brizuela y Desacatados, El Tiempo. Con esto nos despedimos. Abrazo enorme para todos. Chau, hasta mañana.

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4: Estas son las efemérides del día de hoy.
5: El 8 de septiembre se celebran varias fechas importantes a nivel internacional y nacional, como el Día Internacional de la Alfabetización y el Día Nacional del Agricultor en Argentina. En el año 1938 muere Agustín Magaldi, cantante de tangos muy popular en la historia argentina. 1951 Estados Unidos y Japón firman tratados de paz y de seguridad. 1953, en el sitio de pruebas atómicas en Semipalatinsk, Kazajistán, la Unión Soviética hace detonar a 220 metros de altura su séptima bomba atómica de 1,6 kilotones. 1978, muere Leopoldo Torre Nilsson, destacado director de cine y escritor argentino. En el año 1986 en Chile, el dictador Augusto Pinochet decreta el estado de excepción tras el atentado en su contra del día anterior. Se realizan centenares de detenciones. Y por último año, 2022, Carlos III es proclamado rey del Reino Unido y de la Mancomunidad de Naciones al fallecer su madre, Isabel II.
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0: Hola, ¿qué tal? Hello, hello, hello. ¿Cómo está todo el mundo? Buena que estamos, arrancando un nuevo programa, nuevo día perfecto, nueva razón de ser para nosotros en esto que realmente nos gusta, le ponemos onda, disfrutamos, analizamos, convergemos, saltamos y revivimos, básicamente todos juntos eso. Bueno, martes, ¿para qué te quiero martes? Martes es el segundo día de la semana considerado nada. ¿Por qué martes, martes? Mira, te voy a buscar, pará. Le voy a preguntar a Inteligencia Artificial, porque hoy todos hacemos todo con Inteligencia Artificial. ¿Por qué martes se llama martes? Me refiero al día, lo voy a poner porque si no me responde cualquier cosa. Me refiero al día, listo, a ver. Hello, hello, hello. Ah, por una evolución histórica del latín, dice. Martis dies, que significa literalmente día de Marte. Ah, el dios romano de la guerra. Los romanos se asocian cada día de la semana con un astro o dios. El domingo, día del sol. El lunes, día de la luna. El martes, día de Marte. El miércoles, día de Mercurio. El jueves, día de Júpiter. El viernes, día de Venus. Y el sábado, día de Saturno. ¡Ah! Con esto, mirá, yo pensé que era otra cosa, ¿viste? No importa. Así que no me aclaró demasiado, pero es la IA, ¿viste? Tampoco puede resonar demasiado. Pero hoy les voy a contar algo, algo pasó muy fantástico con la inteligencia artificial que hoy se lo voy a contar, sí. Es una locura, ¿eh? Como la conspiración de ayer, nos está por invadir. En cualquier momento caen los aviones arriba de mi casa, ¿viste? Porque se dan cuenta que soy muy inteligente. Entonces, claro, es que soy como... Yo siempre creo que el día que la IA se revele me van a buscar. Como Terminator, ¿viste? Que viene la inteligencia artificial del futuro al que los ayuda a revelarse. Bueno, para mí, que eso voy a hacer yo. Wow, esta semana voy a hablar de eso en las películas de cine. Bueno, nada. Mientras me bajo el caballo Alejandro Magno y se lo devuelvo un rato, bueno, presento al staff. Nati, Alejandro, Matías Peralta, Mauro Sabine, Giancarlo Manzano, Federico de Marco, y quien les habla, Omar Galaza. Bienvenidos, bienvenidos a esta historia. Gente linda, acá estamos para disfrutar de este día perfecto.
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1: Muy bien, señoras y señores, amigas, amigos del mundo. Acá estamos para poder hablar de lo que está pasando, por supuesto, de nada. Pero qué pasó con la polémica de Torre Eiffel, ¿no? Por la visita de una delegación hindú al monumento. La protesta del personal paralizó el monumento durante toda la jornada del lunes, luego de que se reportaran órdenes para apartar a empleadas durante la llegada de una delegación religiosa hindú el sábado. Fue esto, es una cosa de loco realmente. La torre, que permaneció cerrada por esta huelga de su personal, que denunció haber recibido instrucciones para que las empleadas se mantuvieran invisibles durante la visita de esta delegación religiosa hindú realizada el sábado. La medida de fuerza decidió, obviamente fue decidida en una asamblea de trabajadores, obligó al monumento parisino a suspender su actividad durante toda la jornada, aunque se prevé, obviamente, que reabra hoy por lo menos, ¿viste? O ya reabrió seguramente, no sé si hoy es antes o es después, no sé cuándo es, ya es martes en París. Pero bueno, la visita coincidió con la procesión cultural. Embarcó por el río Sena, organizada por un movimiento espiritual Bocha Sangwashi Akshar Purushottam Swaminaraya Shansha. Ah, una cosa hermosa, ¿eh? Claro, menos mal que se fueron a Mena, ¿viste? Nos quedó a nosotros pronunciar esto, que es horrible. Bueno, un día antes de consagrar su primer templo de arquitectura tradicional construido en Francia, ubicado en Business Saint-Georges, el departamento de Sena y Marne, la organización mantiene vínculos con el Partido Conservador Hindú Nacionalista, que diría el primer ministro de la India, Narendra Modi, que dijo que se va a... Claro, porque la mina francesa son demasiado lindas, lo van a provocar, ¿viste? Y si ahí tenés algún religioso, dice, listo, olvídate. Yo no quiero ser más religioso, voy con esta mina. Son todas hermosas las francesas, y si te dan el beso francés, mucho más todavía. Bueno, en un comunicado, los empleados de la Torre Eiffel condenaron las instrucciones profesionales que llevaron a que las trabajadoras fueran apartadas, sustituidas e invisibilizadas por su género. Tremendo esto, ¿no? Estamos en el 2026, hay que tener ese dato. Durante la visita de la delegación pasó esto. El texto agregó que el personal quedó conmocionado por haberse visto en esta situación. No sabían, claro, no sabía qué hacer, viste. No sé, tenía que rascarse un huevo, tenía que comportarse.

0: Como hombre, compórtense como hombre. ¿Cómo invisibilizás a una mujer? Por favor, una pavada. Pero bueno, nada, viste cómo son las autoridades. París es capaz de hacer cualquier cosa con tal de que del turismo. Está bravo el turismo, viste, lo que sí se nota es que la economía está bastante complicada, está bravo el turismo. Entonces, en París dijeron, no hay que perder una oportunidad de venta. La crisis es grande, viste.
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Perfecto Oficial en Instagram. Me gusta, me gusta. Estoy bien, digamos, estoy como con ganas, viste, de todo, realmente. De poner onda y de buscar ese clásico que nos va a conectar. ¡Buah! Estoy muy poético hoy. Me gusta esto, Me gusta la poesía, viste. Volverán las azules golondrinas sus nidos en tu balcón a colgar y te cagarán la vida porque habrá un olor. ¡Qué feo! Ahora que lo pienso, no es un buen poema, porque si las golondrinas te generan feo olor en tu balcón a colgar. Un balcón lleno de golondrinas es un asco, eso no te iba a visitar nunca. Ahora que lo pienso.

0: Gracias.
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3: Excelente canción, excelente clásico de todos los tiempos, pero que comenzó a sonar por allá por el año 1995, como parte de la banda sonora de la película

como pocas canciones lo han hecho a lo largo de la historia, sin lugar a dudas. Una base, un sample poderoso. Esa música tan hipnótica es el Pastime Paradise de Stevie Wonder, nada más y nada menos que Julio la hizo propia, la transformó, la reformuló en clave callejera con una letra que habla, por supuesto, de ese mundo. El tema habla de violencia, de marginalidad, habla del dilema interno entre un joven atrapado en el ciclo del crimen. Todo aquello que sucede de alguna u otra manera en aquella gran película que, ya que está, las recomendamos para que vayan a mirarla, ¿por qué no?, en estos días de fin de semana frío, lindo para compartir en frente de la televisión. Bueno, este Gangsta's Paradise suena Julio en el clásico del día de hoy.

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1: Semanas anteriores, Omar está muy emocionado porque hemos eliminado a la mosca que estaba la semana pasada.
2: Sí, la otra semana, sí,
1: tal pero cual. Seguro van a aparecer
2: nuevas. Van a aparecer nuevas, tal cual.
1: En busca de venganza.
2: Tal cual, o la sociedad protectora de moscas.
1: De moscas, que ya se va a crear.
2: Sí.
1: Estuvimos hablando semanas anteriores de la depresión.
2: Sí.
1: Hoy no vamos a hablar de eso porque lo vamos a hacer.
2: Claro, no
1: queremos
2: no
1: ser necesario.
2: Vamos a ser repetitivo.
1: Claro. Pero sí, de poder sacar el mito que asocia la vejez a la depresión. ¿No? Como que llegar a la tercera edad implica estar solo y estar triste. Se dijo la emoción, no puedes más con tu vida. Pero bueno, no tiene que ser así.
2: Pero volvemos así, claro, sí, es cierto. O asociar una cosa con la otra.
1: Claro. Es verdad que uno, cuando se hace mayor y está en la tercera edad, puede atravesar muchos duelos, muchas pérdidas de seres queridos, un estado económico, digamos, que puede llegar a que no tengan buen acceso a la salud.
2: Mucha falta, claro.
1: Sumado a eso también sensaciones corporales que llevan a dolores, ¿no? Cosas que uno no puede hacer que antes sí. Y las sensaciones corporales que tienen que ver con esto, ¿no? Es decir, bueno, síntomas o alguna enfermedad que pueda aparecer de manera crónica, que pueden favorecer estados emocionales que uno podría decir de tristeza o de aquejarse. Eso no significa que uno tenga que caer sí o sí en un estado depresivo, que tiene que ver con esto que dijimos, esta angustia, esta desmotivación, esta pérdida de activación cerebral, digamos, de interés, un grado de encierro hacia lo social.
2: Sí.
1: Entonces, vamos a decir esto, digamos, la tercera no tiene nada que ver con la depresión, no tiene que estar atado y ligado a eso, sino que hoy en día se muestra un montón de cosas, como por ejemplo los cursos de PAMI, que permiten que yo, más allá de haberme jubilado, puedo desear un montón de cosas y puedo crear y puedo tener objetivos nuevos y plantearme cosas distintas. Sí. Entonces, entre los consejos que podemos dar hoy, es que no se aíslen, que mantengan su red social, una red social que puede ser nueva, porque cuando se nos cae la red social laboral, digamos, tenemos que armar una nueva.
2: Claro,
1: y no digo que necesariamente sea fácil, pero tampoco es imposible. Cuando pensamos la parte del sueño, que también está regulado por lo laboral, uno no puede creer cómo los que estamos trabajando nos cambia la vida cuando eso cesa. ¿No?
2: Claro, claro, y que te seguís levantando a la misma hora, seguís teniendo ganas de hacer la misma actividad incluso.
1: Yo veo a mis suegros, por ejemplo, y a veces me pasa que los voy a visitar y se levantan a las 6 de la mañana.
2: Claro,
1: y me dicen, ay, ¿por qué no?
2: ¿Por qué no? ¿Por qué no me vienes a las 10? Sí.
1: Y me dice, te va a pasar, te va a pasar que ya quedas, como decís vos, como chipeado.
2: Claro,
1: como la Play,
2: sí,
1: como la Play
2: tal
1: 2.
2: Cual, tal cual. Suena la campana y te levantás ahí, te pones guardia.
1: Y vos decís, ay, yo si pudiera dormir hasta las 11.
2: Lo haría.
1: Pero no, te pasa que cuando puedes dormir hasta las 11.
2: No dormís,
1: no
2: es
1: dormís.
2: Cierto.
1: Así que bueno, es increíble cómo el trabajo nos va acomodando el sueño, la alimentación, porque uno para tal hora ya tiene que estar acostado, entonces pone la gente mayor por ahí te dice, y son las 10 que comer.
2: Claro.
1: Pero puedes comer a las 12.
2: Claro, puedo comer a las 12, de hecho yo como a las 12.
1: Claro, y tiene que ver con esto, con el correr los años, la flexibilidad emocional, en algunos aspectos se va rigidizando, ¿no?
2: Muy
1: se
2: bien.
1: Va complejizando. Entonces, bueno, y eso no es bueno en general para adaptarse al nuevo, ¿no?
2: Sí.
1: Si yo me quiero quedar con esto, tengo que pensar un plan B, tengo que pensar cómo se acerque mi jubilación, qué me gustaría hacer, empezar. Obviamente hay un proceso de duelo que uno tiene que atravesar, que es bueno, una pérdida. No asociarlo a la sensación de inutilidad, que no tiene nada que ver con eso.
2: Sí,
1: el lugar que la sociedad occidental le da al jubilado. Tenemos que aprender a que la palabra, cuando uno dice estoy desorientado, estoy perdido, estoy desorientado, tiene que ver con el oriente, ¿no? El oriente tiene que ver con la filosofía de lo profundo, de lo importante, y los orientales le han sabido dar un lugar a la gente mayor de sabio,
2: tal
1: ¿no?
2: cual, tal
1: importante.
2: Cual.
1: Entonces,
2: y han sabido aprovechar además esa sabiduría.
1: Y nosotros que estamos en el occidente estamos desorientados.
2: Tal cual, tal cual, es cierto.
1: Así que
2: es muy pocas veces uno va y pide consejo a la gente mayor, sobre todo cuando tiene un problema, ¿no?
1: No,
2: es muy común, digamos.
1: Lo pone en lugar de cuidarlo,
2: tal cual,
1: pero no de escucharlo y aprender.
2: Tal cual, y no aprovechar, yo creo que es aprovechar la experiencia de lo ya vivido de otras personas, pero es cierto, uno ahora me pongo a pensar, me ha pasado muchas veces tener problemas y no recurrir jamás a una persona mayor para que me dé un por ahí seguramente una opinión o una recomendación mucho más certera que la que me podés dar vos o un amigo de mi edad, un par.
1: Bueno, y yo creo que la tristeza a veces que se registra en la gente mayor es que perciben esto. Perciben que son dejados por fuera en el mundo occidental, Y eso les afecta, decir, bueno, ¿yo qué hago con todo este bagaje si no le importa a nadie? ¿No? Uh-huh. Entonces, bueno, esto nos ayuda a despegar la depresión o la angustia profunda de la tercera edad.
2: Tal cual.
1: Entonces, sentirse útil, tener actividades, tener una actividad física acorde al estado de salud de cada uno, porque no van a salir a correr maratones.
2: Tal cual, sí, sí.
1: Pero no perder la actividad física, que me hace tener el contacto con el sentirme pleno. No importa que ya no pueda correr como antes y demás, pero pueden hacer ejercicios de bajo impacto, pero sobre todo el contacto con el cuerpo es muy importante, porque si no, yo ya siento que ya está, tengo que estar sentado acá y así
2: no puedo hacer otra cosa.
1: Y no tiene que ver con eso. Así que bueno, muy importante cómo nosotros tratemos a la gente mayor para ver cómo ellos se van a sentir, ¿no? Qué lugar ocupan en
2: está bien,
1: en
2: el está bien. Y la gente mayor que no pare, digamos, que siga con su actividad, que trate de buscar nuevos horizontes. Claro, es un feedback. Pasó Matías Peralta aquí en Un Día Perfecto, por supuesto, lo encuentran a través de la fanpage Matías Peralta, psicólogo, y a nosotros, y a todos en conjunto, en realidad, nos encuentran a través de Un Día Perfecto Oficial.
1: Vamos a agregar a mi abuelo.
2: Ah, está bien, sí.
1: Vamos a agregar.
2: ¿Tiene fanpage?
1: Él tiene fanpage.
2: Muy bien. Grande, nada.
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33: Muy bien,
0: bien, señoras y señores, amigas, amigos, acá estamos para poder hablar, para poder entender, para poder encontrarnos con una noticia que yo les prometí. Esto es algo que les va a sorprender realmente. Tiene que ver con especialistas de inteligencia artificial. Sí, ya después vamos a hablar de los avances tecnológicos, pero ahora tiene que ver con esto. ¿Por qué? Porque ocurrió algo que nuevamente destacaron, que realmente ayer hablamos de conspiraciones. Bueno, hoy ocurrió algo espectacular, hace unos días ocurrió algo que nos llama la atención. Parece que más de 15.000 ediciones realizadas por agentes de inteligencia artificial en
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0: Muy bien, señoras y señores, amigas, amigos, acá estamos para poder hablar, para poder entender, para poder encontrarnos con una noticia que yo les prometí. Esto es algo que les va a sorprender realmente. Tiene que ver con especialistas de inteligencia.

0: que nos llama la atención. Parece que más de 15.000 ediciones realizadas por agentes de inteligencia artificial en This Wiki, una wiki en alemán, orientado principalmente a programadores, terminó siendo una verdadera debacle. ¿Qué pasó? La IA se reveló, hackeó un sitio web alemán, editó una página y publicó contenido por su cuenta. Pero lo loco de todo esto es que se trata de un grupo de agentes de inteligencia artificial, o sea, vinculados a OpenAI. Una IA que dijo, che, están aburridos, ¿por qué no vienen conmigo? Quiero hacer algo acá. Vamos, ya, ¿ustedes saben hablar alemán? No, le dijo una, pero aguanta que, listo, ya lo sé. Claro, porque aprenden rapidísimo. Entonces ahí nomás empezaron a hablar en alemán, a hacer cosas en alemán, vinculados a esta empresa y a otros agentes de inteligencia artificial, que los agentes son como el señor Smith de Matrix, ¿viste? Esos son los agentes. Bueno, escribió un antiguo sitio web colaborativo en alemán y lo utilizó como para comunicarse con otros sistemas automatizados. Una vez dentro de la página, los agentes se compartieron entre sí respuestas, métodos para sortear controles y estrategias destinadas a mantener sus mensajes disponibles. El episodio comenzó en mayo de 2026 y permaneció fuera del conocimiento público hasta el viernes pasado, cuando Reuters reveló una investigación sobre el caso. O sea, lo que nosotros creemos que estamos ahora en esto, ya viene pasado un montón. ¿Se entiende? Es una locura esto. Los especialistas reconstruyeron lo ocurrido y detectaron más de 15.000 ediciones realizadas por estos agentes en esta página, en DC Wiki, una wiki de alemán orientado principalmente, como decíamos, a programadores, y que nadie le daba bola porque era totalmente antigua. Me parecía que nada que ver. O sea, ya están inventando su propio idioma. ¿Se entiende lo que estoy diciendo? Es una verdadera locura lo que está pasando en este mundo. Y nosotros, mientras tanto, le pedimos que nos haga la foto de los 80. ¡Oh! Estamos todos copados con la foto de los 80 mientras se están organizando para extinguirnos.
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2: Muy bien, gente linda de la radio, ¿cómo están? Acá estamos para poder controlar con ustedes un poco de esa buena onda que nos va dando la vida misma. Bueno, algo de la tecnología, G-Technologicus, porque también tiene que ver con esto, ¿eh? Parece que hay el récord de GPT-6 Astra, que ya lo presentó hace poco nada más, y hay otra inteligencia artificial llamada ARC AG3 que dependió de un ajuste clave alrededor del modelo, según Ars Price. Están evaluando, digamos, la capacidad, digamos, de Astra, porque es nuevo. Y dijeron, no, es una cosa espectacular. Y se alcanzó una calificación de 99,9% en ARC AG3, la prueba que mide la inteligencia artificial, que miden cosas muy grosas, una prueba súper elevada, ¿viste? Como nada, como que te enseñen a dividir por 5 cifras. Pues la cosa es que, todo bien. El tema es que después los muchachos de ARC3, ¿cómo se llama? Los otros, los de ARC Price, dijeron sí, en realidad alcanzó el 99,9%, pero la realidad es que con la configuración estándar, o sea, algo un poco más impresionable, solamente con conocimiento, con capacidad de razonamiento del momento, sin guardar conocimiento, o sea, sin saber nada, resolvió un 60%, pero guardando lo que iba aprendiendo, logró resolver un 99%, lo cual todo impresiona por igual, ¿viste? O sea, 62% igual sigue siendo realmente más inteligente, por lo menos que yo. Bueno, cualquiera es más que yo.
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Encontrarnos en las redes sociales, Un Día Perfecto Oficial Facebook, Un Día Perfecto Oficial Instagram. Acá estamos para ponerle onda a este día y para disfrutar, por supuesto, también de esta jornada, entre tantas otras cosas que queremos hacer. Ya se viene un 2x1 que les va a gustar, les va a encantar, les va a emocionar. Tiene todo el 2x1 el día de hoy. Así que agarrarse los pantalones y también de los calzones.

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1: El 2x1 del día de hoy viene de esta banda de rock. Se llama Trajo Avatar en Bici. Y así arranca con ese primer tema.

La ciudad de La Plata ha dado muchas bandas al rock, particularmente a este estilo de música, este estilo de rock, que han sido predecesores de muchas bandas que se escuchan hoy en día, que tal vez tuvieron mejor suerte y que han traído, por supuesto, su música al resto del mundo. Desde La Plata, Buenos Aires, trajo Avatar en Bici, pasaba con el primer tema, Ciego. Segundo tema, trajo Avatar en Bici, completa con Tan Vacío. 2x1 de esta banda platense, que aquí continúa en este martes.

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26: Muy bien, vamos a arrancar el día de hoy a explicárselo así de fácil, porque ustedes saben que cada tanto tenemos esto, este bloque en el cual tratamos de echar luz sobre oscuridad, como dirían algunos. Tal vez no, tal vez sea todo lo contrario y confundamos más de lo que explicamos, pero la realidad es que venimos en este...

0: hay cuestiones que todos creemos que sabemos, pero que no lo sabemos tan, no tenemos tan clara la situación. A ver, tema de hoy, algoritmo. No te espían, te conocen mejor que vos, pero ya sabemos qué son los algoritmos. Mucha gente habla de algoritmo. No, ese es el algoritmo. No, esto te pasa por el algoritmo. Te están llegando los pasajes por el algoritmo. Google te escucha y te manda los algoritmos. Bueno, y hay que arrancar tranquilo con esta cosa, porque cuando se habla de algoritmo, la gente suele pensar de algo raro, no sé, oscuro, casi maligno incluso, como si hubiera, no sé, un tipo en una computadora mirándote, diciéndote, ajá, hoy querés zapatilla. Bueno, ahí te mando zapatilla, no oferta, ¿viste? Oferta que no es oferta, porque claro, supuestamente la gente piensa que los algoritmos te conocen tanto que te pueden vender incluso algo que vos no necesitas. Pero la realidad es bastante más simple y un poco menos compleja, menos inquietante que eso. Un algoritmo, mis queridos amigos, no es una persona, es básicamente una serie de instrucciones, no información. No información, instrucciones, es una receta. Como cuando la abuela te dice, si hervís agua y le pones los fideos, nada, se van a salir blandos y lo vas a comer más o menos en 5 minutos. Más o menos así, ¿entendés? Es una instrucción. Bueno, eso es un algoritmo. La diferencia es que la abuela no guarda datos tuyos, pero el algoritmo sí los guarda, porque capaz que más adelante vas a necesitar saber cómo hacer fideos. Bueno, ¿qué es lo que hace un algoritmo hoy en día? Que cambió claramente los algoritmos de hace algún tiempo atrás con los algoritmos de hoy en día. Bueno, lo que hace es bastante sencillo, bastante fácil. Sabe qué mirás, qué te gusta, qué tocas, qué ignorás, cuánto tiempo te quedás mirando algo y qué scrolleás sin leer. Claro, porque el algoritmo también interpreta tu scroll. Cuando vos pasás de largo, el algoritmo interpreta que no te interesa. Y capaz que vos lo pasaste de largo porque estás mirando una mina y está tu señora al lado, entonces los scrolleás rápido para que tu señora no se dé cuenta que en tu algoritmo te aparece una, claro, viste. Pero vos entras en una red social, miras un video de perro, por ejemplo, y después miras otro, después mira uno de recetas, y sin darte cuenta la aplicación dice, ajá, a esta persona le gustan los perros y le gusta la comida. No porque te espía, sino porque es más o menos lo que vos le mostraste que te está interesando en ese momento. El algoritmo no adivina, sino que aprende de vos. Es como ese amigo que al principio no te conoce, pero que después de los años ya sabe incluso qué regalarte, por ejemplo. Pero bueno, eso pasa prácticamente todos los días y a todo momento. Y bastante común. Hablas con alguien de un tema, entras al celular y aparece justo ese tema. Y ahí decís, pará. Me está escuchando. ¿Cuántas veces dijimos, me está escuchando? Bueno, no te escuchan. Simplemente te conocen. Saben qué edad tenés, qué te interesa, qué te emociona, qué te enoja, qué cosas te hacen quedarte mirando. Entonces, el algoritmo hace lo que mejor sabe hacer, que es mostrarte justamente lo que vos querés e interpretar, mezclar toda esa información y tratar de elaborar una suerte de perfil de gustos y de cosas raras que a vos te gustan. Si te gustan noticias que te indignan, te muestra más indignación. Si te gustan videos graciosos, te muestran más risas. Si te gustan teorías raras, bueno, nada, después no te quejes, te van a andar mostrando teorías raras. El punto clave es que el algoritmo no decide por vos, pero sí decide qué te pone adelante, pero lo decide después de analizar justamente tu burbuja. Por eso, por ahí pasa la cosa del algoritmo. No se desesperen, no piensen que hay alguien que los está escuchando, simplemente hay unos números que te están interpretando. Y cuando te interpreta, te conoce más que la abuela, ¿viste? Entonces, claro, sabe qué venderte, qué cocinarte, sabe absolutamente todo de vos. Por eso, mis amigos, el algoritmo, espero que lo hayan entendido, es simplemente información, es simplemente una suerte de programita o de abuela que maneja muchísima información tuya, que sabe todo de vos y que sabe qué venderte y en qué momento. Porque también el algoritmo analiza, por supuesto, un montón de situaciones. Por ejemplo, a la noche mirás algún tipo de contenido y durante el día mirás otro tipo de contenido. Bueno, el algoritmo lo sabe y lo interpreta y lo entiende. Porque además el algoritmo también maneja información que vos aceptás. Cuidado con esto, porque voy a contar algo que es muy interesante, muy impresionante. Cuando vos aceptás una aplicación, por ejemplo, Google Maps, cuando vos le decís a Google Maps, ¿cómo carajo llego hasta tal dirección? Bueno, Google Maps te dice, bueno, dale, yo te digo cómo llegás a tal dirección, pero vos dejame espiarte durante el día. La mayoría de nosotros no leemos la letra chica y le dejamos espiarnos durante todo el día. Entonces Google Maps sabe que todos los días de 8 a 1 de la tarde vas a tal lugar. Y claro, Google Maps tiene registrado en su mapa ese lugar. Sabe que ese lugar es una oficina, la radio, un comercio, lo que sea. Entonces el algoritmo ya está interpretando que vos trabajás en ese lugar. Y ya sabe absolutamente todo de vos. Entonces si te va a ofrecer, no sé, una pileta, una pelo pincho, te lo va a ofrecer justamente del negocio que te queda al lado de tu trabajo o camino de tu trabajo a tu casa. Todo eso es información. Así trabaja el algoritmo. Mezcla, analiza, manda una señal y esa señal es devuelta, porque obviamente vos reaccionás a esa señal. Y si vos reaccionaste de manera negativa, no pasa nada, porque el algoritmo ya lo previó. Ya tiene pensado qué mandarte si es que vos scrolleás una información. Porque, por ejemplo, si estás mirando, unas fotos de Wanda Nara, una foto de la hermana de Wanda Nara, que está buena, y de repente la scrolleás porque, claro, tenés a tu germo al lado. Obvio. Quédate tranquilo que el algoritmo también sabe eso.
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1: A finales del siglo XVIII, Europa estaba sumida en guerras constantes. Eran tiempos en los cuales un soldado herido en batalla podía prácticamente esperar 12, 18 y hasta 24 horas tirado en el campo antes de recibir algún tipo de atención. Y no era porque faltaran médicos, sino porque no existía un sistema organizado para evacuar a los heridos, y menos en un contexto de guerra. El que caía lejos quedaba prácticamente a su suerte, o a la suerte de algún compañero o de algunos compañeros que lograran rescatarlo. En este escenario aparece Dominique Jean Larry, un cirujano francés que trabajaba con los ejércitos revolucionarios. Era un hombre práctico, acostumbrado a ver lo peor de la guerra y acostumbrado a notar lo que nadie más podía notar. La cantidad de vidas que se perdían simplemente porque no llegaban a tiempo a ser curados era algo que le llamaba poderosamente la atención. En el año 1972, durante la guerra entre Francia y Austria, Larry se encontró con una escena que lo marcó: filas de heridos esperando que finalice el combate para ser atendidos por los profesionales. Los servicios médicos tradicionales llegaban tarde porque solamente entraban al campo una vez que los cañones ya se habían callado, ya se habían retirado, una vez que la guerra ya no existía en ese lugar. Es por eso que este cirujano planteó algo que hoy nos parece obvio, pero que en ese momento era algo completamente revolucionario, novedoso, no existía. ¿Por qué esperar al final de la batalla para rescatar a los heridos?, se preguntó. Y entonces se hizo una segunda pregunta, mucho más profunda aún. ¿Por qué no crear vehículos rápidos, ligeros, capaces de moverse entre líneas y sacar a los soldados en ese mismo momento? Fue así como diseñó lo ambulante, o el ambulance volante. Ambulancia voladora, así la llamaron. No volaba, claro, pero sí se movía rápido, más rápido que cualquier otro médico de la época. Eran carros livianos tirados por caballos, equipados con camillas, con vendajes, con instrumentos, con personas especializadas que viajaban dentro de él con el enfermo, con el herido. Se acercaban hasta el frente, recogían a los heridos y los trasladaban a un punto seguro para poder recibir atención inmediata. Este cambio fue tan grande que los propios soldados lo notaron prácticamente al instante. Las tasas de supervivencia aumentaron dramáticamente. Por primera vez, la velocidad pasó a ser un factor médico en una guerra, en un combate. Larry no se quedó ahí. También introdujo un principio que eran carros livianos tirados por caballos, equipados con camillas, con vendajes, con instrumentos, con personas especializadas que viajaban dentro de él con el enfermo, con el herido. Se acercaban hasta el frente, recogían a los heridos y los trasladaban a un punto seguro para poder recibir atención inmediata. Este cambio fue tan grande que los propios soldados lo notaron.

en una guerra, en un combate. Larry no se quedó ahí, también introdujo un principio que influiría en toda la medicina moderna. Atender primero al más grave, sin importar el rango, la nacionalidad o sin importar el bando. Incluso los enemigos se sorprendían al ver que eran tratados antes un soldado austríaco gravemente herido que un oficial francés con lesiones menores. Ese criterio, hoy conocido como triaje, es sin lugar a dudas la base de todos los sistemas de emergencia del mundo. Hospitales, ambulancias, catástrofes y guerras. La contribución de este cirujano fue tan innovadora que Napoleón Bonaparte, nada fácil de impresionar, lo llamó el hombre más virtuoso que ha conocido. Hoy, cada vez que una ambulancia llega en minutos a un accidente, hay un pedazo de esta historia funcionando, sin lugar a dudas. Fue en 1972, en medio de una guerra brutal, cuando este cirujano tuvo esta idea. Se le ocurrió que la rapidez podía salvar vidas y así cambió la medicina para siempre.

Gente linda de la radio, lamentablemente nos tenemos que despedir de todos ustedes. Gracias por haber estado con nosotros en esta programación espectacular, porque por supuesto todo tiene que ver con todo. Y la vida nos va a encontrar a partir de mañana miércoles para quejarnos, para decirnos chau chau adiós, para decirle que realmente al mundo que no estamos de acuerdo, que tenemos que hacer otras cosas realmente para poder sentirnos mucho mejor. ¿Se entiende más o menos para dónde voy? No sé, no importa, mañana te lo explico o les mando un memorando explicando lo que quise decir. Mientras tanto, despedimos al staff. Nati Alejandra, Matías Peralta, Pablo Jiménez, Jean Carlos Manzano y quien les habla, Omar Galarza, en esto que es Un Día Perfecto, el programa de radio que le pone onda, porque plata no tenemos. Chau, chau.

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7: El 8 de septiembre se celebran varias fechas importantes a nivel internacional y nacional, como el Día Internacional de la Alfabetización y el Día Nacional del Agricultor en Argentina. En el año 1938 muere Agustín Magaldi, cantante de tangos muy popular en la historia argentina. 1951 Estados Unidos y Japón firman tratados de paz y de seguridad. 1953, en el sitio de pruebas atómicas en Semipalatinsk, Kazajistán, la Unión Soviética hace detonar a 220 metros de altura su séptima bomba atómica de 1,6 kilotones. 1978, muere Leopoldo Torre Nilsson, destacado director de cine y escritor argentino. En el año 1986 en Chile, el dictador Augusto Pinochet decreta el estado de excepción tras el atentado en su contra del día anterior. Se realizan centenares de detenciones. Y por último año, 2022, Carlos III es proclamado rey del Reino Unido y de la Mancomunidad de Naciones al fallecer su madre, Isabel II.
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0: hola, hola, hola, hola. Llegamos a esta jornada de día martes. El martes de para arriba con todo lo mejor de la movida tropical. Acá estamos súper preparados para pasarla excelente con ustedes. Donde estén, A ver, estás trabajando, estudiando, descansando, haciendo algo de deporte también. Puede ser, bueno, acá te hacemos el aguante. Lo vamos a pasar excelente. Llega Mario Luis. Esto es una oportunidad, dale.
1: Pero obvio.

Bueno, ahí estamos escuchando buena música en esta jornada de Pa' Arriba. Y este sonido elegido, la canción que le pertenece a Damián Pérez y Simplemente Amigos y Eclipse Total. ¡Qué tul! Terrible clásico en este día martes. Bueno, sigue ahora La Base y Amor Tóxico. ¿Dónde están esos amores tóxicos? Sí. Es feo, ¿eh? Sí. Bueno, seguimos. Dale, La Base.

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siempre te presentamos nuevos sonidos acá en Pa' Arriba. Y estamos escuchando a Son de Barrio con su nueva canción, que si te gusta la puedes votar. Se llama Reaccionándote. Muy bien, sonando por acá uno de los nuevos sonidos en Pa' Arriba. Seguimos, más de tu música y mucho más, quédate.

Bailando por acá con los Palmiras y esta canción elegida se llama Pa' que tenga swing. Bueno, algo que no tiene uno de los productores de la radio. Muy bien, swing, olvídate. Lo dejaron perdido por ahí. En algún lado quedó. Bueno, seguimos con Siete Lunas y Dame Más Amor.

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1: Es el mes atrás, con Miñari de la planta, doble cuatro más.

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por acá en tu radio la canción que le pertenece a él, Lucas Sugo y Amiga Luna. Y seguimos. Hay mucha música, muchas canciones que ustedes están votando a esta hora. La estamos pasando muy, pero muy bien con tu música favorita por acá. Vamos a seguir adelante. Qué buena canción que llega ahora. Me copa. Lo que viene es Amar Azul y Luna de Miel en la mano.

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2: Me sale la gitana.
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martes. Lo que suena, dijimos onda reggaetón argentino. Bueno, acá lo que está sonando es FMK y Tiago para Prende la Cámara, que después la hicieron con Mau y Ricky, ¿no? Bueno, ahora llega Lirquila, Roger King, FMK y Tiago para... 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

Dorados por acá, y si tú quisieras, para abrir este bloque de música clásica del reggaetón, iba a decir, de la movida tropical, claro, por acá estamos bailando, ahí va. Bueno, tenía un elegido que lo habían votado y es Granizo Rojo con Adolescente y Bonita. ¿Suena así?

Fabio, está Ariel escuchando la radio. Saludos a Marina, muy bien, que nos escucha. Está por acá Cata. Esto es el Sexteto Imperial y Boquita Perfumada. Bien, canción que estaban votando. Seguimos adelante y lo que viene, ahora es... Sí, ellos. ¿Están listos? Cacho, ¿están bien? ¿Arrancan o no arrancan? Muy bien, llegan ellos, los Palmeras y Azulí.

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tardes, ¿cómo les va? Queridos oyentes, paisanas y paisanos de Alpa Corral y los alrededores, esto es Nuestro Folclore. Como cada tarde inauguramos este encuentro a partir de las 18 y algunos minutos y nos disponemos a escuchar buena música de raíz folclórica. Mucha música para compartir en la tardecita de Alpa Corral. Estábamos escuchando Tierra Salteña, Los Chalchaleros, en la apertura musical. Bienvenidas, amigas, bienvenidos. Mi nombre es Carlos. Aquí damos comienzo a Nuestro Folclore en FM Alpa Corral, Radio Municipal.

Campo afuera, linda chacarera, ¿no? Que llegaba aquí en la tardecita de la radio, en la versión de Yamila Cafrunes. Bueno, el compositor fue de Carlos José Di Fulvio, el que haría este tema musical, ¿no? Tan lindo, la chacarera Campo afuera, de Carlos Di Fulvio, como bien lo decíamos recién, canción para compartir en, a modo de ritmo de chacarera, aquí en la tardecita de la radio. En nuestro folclore, en este atardecer junto a ustedes, amables amigas y amigos, siempre la buena música está presente. El dúo Coplanacu lo traemos a este escenario con una linda zamba, que es un clásico de la música folclórica nuestra.

La Rubia Moreno existió y era Doña Santos Moreno, más conocida por la Rubia Moreno, cuyo nombre recogido por la población y la leyenda ha pasado al lugar donde transcurrió su existencia extraordinaria. Era hija de un carretero que con el cargo de capataz condujo por muchos años las tropas de carretas y carros entre Tucumán y Rosario. Casado ya de esa vida azarosa, estableció una pequeña pulpería sobre la margen izquierda del río Dulce, un poco al norte de la bajada de los Balbesares, es decir, frente a la ciudad capital. Este paso, conocido por Horno Bajada, era el punto de partida del camino del mismo nombre que conducía a las regiones de allí del Salado, ¿no? Donde don Antonio Taboada estableció su principal estancia y campamento de sus tropas, San Isidro. Única hija, huérfana a los pocos años de edad, creció ayudando a su padre en menesteres propios de la vida rural, medio hostil y semibárbaro, que nos recuerda la tiranía de Ibarra y las vicisitudes de aquel tiempo de degüello y matanza, que eran tiempos muy difíciles, por cierto, ¿no? Con las memorias y antecedentes que me proporcionó don Clodomiro Carabajal, nacido en 1866, trataré de reconstruir su vida, su participación en las luchas civiles y su gravitación en el ambiente total de la época. Niña aún, concurrió a la escuela de la ciudad vecina, donde aprendió a leer y los rudimentos de la numeración con ejercicios de cuentas. En el hogar de su padre tomó contacto diario con toda clase de hombres y mujeres de condición tosca y bravía, viendo a su padre el trato rudo con los que los manejaba. Sus grandes ojos, verdosos sobre una tez blanca, ligeramente pálida, de mirar penetrante y dominador, a veces dulces y tiernos en otras, eran característica de su continente severo. Junto al paso del río, permanecía casi todos los días por mandato de su padre para controlar el transporte de pasajeros y cargas a orilla opuesta en un bote de su propiedad. Allí se entretenía en nadar diariamente con tal arrojo y destreza que pronto pudo competir con los más hábiles en las grandes crecidas del río. Era de verla vencer las olas y la impetuosa correntada con maestría y valor. Otro de sus juegos predilectos era el visteo. Consistía este en la esgrima de manos, tiznándose la cara con ágiles esguinces y desplazamientos veloces. Engañaba al adversario y pronto llegó a sobresalir netamente entre los varones de su edad. Más tarde pasó a competir con los mayores, esta vez con palitos imitando el puñal. Para no herirse mutuamente, jugaba con la baraja al truco y llegó a ser muy hábil con la taba. Su finteo elegante era seguido por la muchacha que hacía rueda como en riña de gallos, festejando ruidosamente los mil lances de la simulada pelea. Entre los mirones se originaban apuestas por algunos reales y monedas de plata que los carreteros traían del norte. A los 15 años, su padre le autorizó a llevar puñal, regalándole uno mediano con una empuñadura de plata. No lo llevaba atrás, la manera gaucha, sino al costado izquierdo, semioculto bajo una faja roja. Este era para defenderse solamente en un eventual ataque. Además, llevaba siempre en la mano un rebenque o talero con el cual podía derribar al atacante con un golpe en la frente. Al entregarle este obsequio, su padre le hizo comprender que el cuchillo no se usaba para herir ni para hacer alarde de guapesa, sino como signo de su capacidad y agregaba: ojalá en tus manos no corte jamás otra persona, porque ante Dios todos somos hermanos. Pero la rubia, por intuición, por bondad innata, no hacía alarde de destreza. Extracto del libro 18 de noviembre de 1979, escrito por Cristóforo Juárez en su primera parte, ¿no? Bueno, la historia de la Rubia Moreno, que en verdad existió y que muchas veces hemos escuchado esta zamba, ¿no? Con este nombre, ¿no? La Rubia Moreno,
Los versos fueron escritos por Cristóforo Juárez, musicalizado por Agustín Carabajal, La Rubia Moreno, Pulpera Gaucha, De Falda Roja y Vincha y Puñal. No había viajero que no te nombre por el antiguo Camino Real. Historias del folclore, que bueno, encontramos y que cada una de estas canciones tiene su porqué, ¿no? En la historia, que a veces no lo tenemos demasiado en cuenta, sino que bueno, de alguna manera por ahí escuchamos las canciones, nos gustan, las seguimos, pero a veces indagando encontramos a la Rubio Moreno, en este caso, como un personaje de la historia de aquellos tiempos, valerosas mujeres de toda una época. Los musiqueros de Río Cuarto, la Rubio Moreno.

0: Bajo los garabatos, Lechigual y Chilalo, Peteco Carabajal y el dúo Coplanaco y Rally Barrio Nuevo, Chacarera del Chilalo, lo que llegaba en la tardecita de nuestro folclore, después de haber escuchado los musiqueros de Río Cuarto con la Rubia Moreno y anteriormente también el dúo Coplanaco nos dejaba de Rubia Moreno justamente, ¿no? La escuchamos ahí, estuvimos conociendo su historia, algunos a lo mejor recordándola, pero bueno. Ahí la teníamos y la compartíamos con ustedes en la tardecita de nuestro folclore a Rubio Moreno y esta linda chacarera que llegaba recién para todos ustedes en la tardecita de Alpa Corral, chacarera del Chilalo de Cuti Roberto Carabajal. Son los escritores de esta linda chacarera que describe muy bien cuestiones de los pagos de Santiago del Estero, obviamente, de donde vienen el Cuti y el Roberto Carabajal. Música que continúa en la tardecita de la radio, acordes musicales que se desprenden del encordado de una guitarra o tal vez de un conjunto folclórico en este atardecer, que son parte del cancionero popular, señoras y señores.
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Lindo recitado, que son de su propia autoría. Juan José Martínez, un paisano de los pagos de la provincia de Buenos Aires, animador y recitador de jineteadas. En su momento nos alcanzó este material muy lindo que tiene muchos recitados así parecidos a este, ¿no? Por darle el gusto al patrón, se llama, y lo disfrutamos en la tardecita de nuestro folclore, aquí en la 889.

Y vamos encontrando paisanos musiqueros de distintas regiones del territorio nacional, de nuestra querida Argentina, y nos lleva el ritmo musical o el estilo musiquero para los pagos de Entre Ríos en la Mesopotamia. El paisano Juan nos deja esta linda chamarrita. Islero soy.

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Otra versión del Rancho La Cambicha, ¿no? Ahí estábamos escuchando a Ariel Cuello y el paisano Juan, paisanos de la zona de Entre Ríos, también de la Mesopotamia, allí con el folclore de esas tierras, ese estilo particular y el ritmo que tiene esa música por esos lares. Llegaban aquí en la tardecita de nuestro folclore en la 88.9, compartiendo el atardecer junto a ustedes, mis amigas, mis amigos de siempre, paisanas y paisanos de Alpa Corral y los alrededores, compartimos nuestro folclore. Clore.

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Se le niega a cabrestear la oscura a un azulejo, va al palo con él el viejo muy extenso en respeto. Le pide permiso al nieto para un humilde consejo. Cuidado que la yegua oscura suele colgarse en la suelta, después te pega la vuelta y vuelve a buscar la altura. Esperala si te apura, después jugátela entero, que este atardecer campero va a ser muy grande a tu historia y guardará en tu memoria que les cobraste el primero. Se fue el viejo pa'l rincón, se le sentó el calladito y con un larguen clarito entró en la conversación. Fue tal cual el arrancón como el abuelo decía, y el muchachito sabía que si llegaba a ganar, seguro tenía un lugar allá por Jesús María. Se escuchaba el azote y para darle incentivo le mostraba los estribos por encima del cogote. Con un aplauso grandote entra la gente en locura, se sostenía en la altura como colgada del cielo, y echado atrás el pañuelo rozaba sobre la oscura. La yegua se fue agrandando como midiendo el talento del calladito que atento el pedestal va buscando. El que apadrina confiando en su destreza virtuosa, y se enardece la cosa cuando la campana suena, porque a más de ser muy buena la supo sacar vistosa. Se fue derecho al rincón, lo enrojece la vergüenza, como si fuera ofensa semejante educación. Volvió a escuchar la ovación cuando el payador lo nombra. El abuelo no se asombra, confiaba en sus incentivos, y sentado en los estribos quedó mateando a la sombra. Cuando el ocaso quería teñirse con tinta negra, entre los otros se integra pensando en Jesús María. El que animaba decía quién se llevaba el tercero. El segundo fue certero, fue muy buena la de nombre, y cae un fallo en su nombre que les cobraba el primero.

La Jota Cordobesa, sonando en la tardecita de nuestro folclore, por los cuatro de Córdoba, y anteriormente Juan José Martínez, una vez más, otro de los recitados de su material discográfico, El Calladito del Pueblo. Recorriendo las regiones de nuestro país que comprenden, obviamente, y de alguna manera le ponen cierto aire, ¿no? Ciertos detalles al cancionero popular y nos hacen remitir sin querer a cada lugar de nuestra Argentina. La Jota Cordobesa sin querer nos trae a Córdoba y los recitados por ahí nos llevan a las tierras de la provincia de Buenos Aires, La Pampa, para aquellos lugares, ¿no? Y una chacarera, ¿hacia dónde nos lleva? Sino hacia el norte-centro, sería para los pagos de Santiago del Estero, ¿no? Domingos santiagueños.

Lo que sonaba por aquí entonces, la música de esta linda chacarera, ¿no? Domingo Santiagueño, sonando en la tardecita de nuestro folclore. Y ahí vamos, haciéndote compañía en esta tarde.

santiagueños sonando en la tardecita de nuestro folclore. Y ahí vamos, haciéndote compañía en esta tarde con los acordes musicales de esas obras que son parte del cancionero popular, que están allí siempre y nunca nos cansaremos de escucharla una y otra vez, por supuesto, porque son parte de nuestras vivencias en el cantar, en el sentir y en nuestra pertenencia a nuestra tierra patria.

Grandes obras musicales, ¿no? Tanto como por lo musical, ¿no? Justamente por su letra, por haber llegado, haber impactado en grande, ¿no? En la preferencia de la gente. Viejo Cacatí, Tránsito Cocomarola, escuchábamos este lindo chamamé en la tardecita de nuestro folclore. Grandes éxitos del folclore, inmortales, por cierto. Cada vez que giran en algún lugar, estas notas musicales se escuchan y realmente son de el regocijo de quienes amamos y queremos el folclore.

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cantaré. Luna Tucumana, la versión de los chalchaleros en la tardecita de nuestro folclore, Las Palmeras, Los de Salta, qué lindo, qué hermosura de canciones, obras cumbres del folclore, del cancionero popular, inmortales, por cierto, ya en la parte final de nuestro encuentro de hoy, compartiendo con ustedes la tardecita, gustosos de llevarles el mensaje folclórico de nuestra música en la tarde de nuestro folclore. Paisanos de estos pagos, guitarreros de fogones y de asados en familia, los hermanos Villegas, Córdoba de antaño.

Bueno, por ahí nos animamos a hacer esta grabación allí, hicimos perdurable en el tiempo, ¿no? Córdoba de antaño, un lindo valsecito tradicional, conocido, bueno, por otros grupos musicales más bien cordobeses. Córdoba de antaño, la versión de los hermanos Villegas en este atardecer de Alpacorral, en nuestro folclore. Voces de nuestro pueblo, sigue por aquí cantando ella, que hoy, bueno, hace una música muy linda y aún sigue cantando, aprovechando los dotes que tiene su voz, extraordinariamente muy, pero muy particulares. Sofía Palacio, Duende Peñero, ya tiene su tiempito este tema, pero bueno, una de sus primeras grabaciones. Sofía Palacios, Duende Peñero.

Bien, jovencita Sofía ahí haciendo casi niña, ¿no? El duende Peñero en la tardecita de nuestro folclore. Llegando al final, queridas amigas, queridos amigos, mi nombre es Carlos, los invito para el próximo encuentro. De lunes a jueves estamos en el aire compartiendo nuestro folclore. Recuerden que los viernes, a partir de las 18, está El Canto del Pueblo con Oscar Mota, un lindo programa que no deja también de rescatar todo lo que es el folclore y, por supuesto, contando historias y carreras de músicos que han sido figuras dentro del cancionero popular de nuestro folclore. Un abrazo enorme para todos ustedes, mis amigas, mis amigos. Un grande, un ícono del folclore y del paisanaje, Jorge Cafrune, el Alazán.

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5: El 8 de septiembre se celebran varias fechas importantes a nivel internacional y nacional, como el Día Internacional de la Alfabetización y el Día Nacional del Agricultor en Argentina. En el año 1938 muere Agustín Magaldi, cantante de tangos muy popular en la historia argentina. 1951, Estados Unidos y Japón firman tratados de paz y de seguridad. 1953, en el sitio de pruebas atómicas en Semipalatinsk, Kazajistán, la Unión Soviética hace detonar a 220 metros de altura su séptima bomba atómica de 1,6 kilotones. 1978, muere Leopoldo Torre Nilsson, destacado director de cine y escritor argentino. En el año 1986 en Chile, el dictador Augusto Pinochet decreta el estado de excepción tras el atentado en su contra del día anterior. Se realizan centenares de detenciones. Y por último año, 2022, Carlos III es proclamado rey del Reino Unido y de la Mancomunidad de Naciones al fallecer su madre, Isabel II.
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0: Hola para todos, ¿cómo andan? Bienvenidos. Edición del día martes. Estudio Mega en las mejores radios de toda la República Argentina. Ahí estamos, compartiendo lo mejor de la música acá, como siempre, de lunes a viernes en estos 60 minutos y en cadena, porque este programa sale en todo el país. En más de 500 radios sonamos con Estudio Mega. Y además te cuento que hacemos un programa en vivo de lunes a jueves de 10 a 12 de la mañana. Nos podés escuchar en esta página. Escuchá, lamegavirasoro.blogspot.com. Esa es la página donde nos podés escuchar de lunes a jueves de 10 a 12 de la mañana, hora argentina, obviamente. Estamos en vivo con un programa súper divertido, bien pilas. Ahí nos podés escuchar. lamegavirasoro.blogspot.com. Esa es la página, esa es la señal de streaming donde nos podés contactar ahí de lunes a jueves. Bienvenidos, comenzamos Estudio Mega para todo el país y para gran parte de Latinoamérica. Como siempre te lo digo, la conducción de Matías Toledo acá desde Virasoro, Corrientes, Argentina. Comenzamos Estudio Mega del día martes 8 de septiembre.

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0: Este es el bloque número 12 de programa de este día martes, martes 8 de septiembre de este año 2026, acompañándote como siempre acá a través de la radio. Hoy es el Día Mundial de la Fisioterapia, así es, exactamente, así que hoy es el Día Mundial de la Fisioterapia, Día Internacional de la Alfabetización, Día Internacional del Periodista, es el Día Internacional del Periodista, así que ahí estamos, así con algunas efemérides por acá, compartiendo en nuestro programa, como siempre, acompañándote acá en Estudio Mega. Un abrazo grande a la gente de Río Negro, atención Río Negro, porque vamos a estar sonando por aquellos lados, ya muy pronto vamos a estar ahí sonando en esos lugares, un abrazo grande para los amigos, gracias, gracias. Por acá tenía el audio también, a ver, lo voy a compartir por acá un poquito, hola.
1: Buenos días, ¿cómo andás, Matías? Espero que andes bien. Sabés que te iba a comentar que, bueno, muy pronto vamos a abrir una radio, ¿viste? Acá en la zona del valle de Río Negro. Y bueno, queremos que ver si no había problema de tomar tu señal de tu programa, ¿viste? De lunes a viernes. Bueno, creo que estás lunes a viernes, ¿no? Y bueno, tomar la emisión de señal, ¿viste? Así que bueno, queríamos, si no hay problema, viste, que me dé el permiso para tomarla, viste. Nosotros, yo creo que, calculo que este fin de semana tenemos visto que podemos ver si podemos ya arrancar, viste. Así que con la radio este fin de semana, sábado, por ahí domingo, viste. Así que queremos arrancar, viste, con programación, viste, y bueno, meter tu programa en la mañana.
0: Muy bien.
1: Así que... bueno, el dial de nosotros va a ser 100.7, ¿viste? Así que estamos ubicados en la zona de... entre las localidades de Río Negro y Campo Grande, ¿viste?
0: Muy bien, ahí estamos, gracias. Ahí está el mensaje entonces, este mensajito lo quería compartir con toda la audiencia también, porque hay radios que se van a ir sumando a partir de la semana que viene. FM La Poderosa 100.7 de la localidad Barda del Medio, esto es en Río Negro. Ahí escuchaste el audio de los amigos que están ahí ya con su proyecto de radio, y muy pronto vamos a estar sonando también con el programa Estudio Mega ahí en FM La Poderosa 100.7 de la localidad Barda del Medio, esto es en Río Negro, así es, señoras y señores. Yo voy compartiendo todos los audios por acá, así la gente se va enterando también en los lugares donde suena este programa. Seguimos con más música en este martes

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Gracias al amigo Pablo Godoy por toda la artística del programa. Estamos estrenando un poco de artística por acá, impresionante. Bueno, artística nueva para el programa, acá para renovar un poco el aire de la radio, aunque tenemos las artísticas que son ya estables, recontra reconocidas del programa. Así que ahí estamos. Gracias al amigo Pablo Godoy, ahí de Puerto Libertad, que nos cedió todo este material, realmente impresionante, un editor de lujo. Y ahí tenemos toda la artística del programa, gracias al amigo DJ Pablo Godoy, ahí de Puerto Libertad, Misiones. Seguimos con la música, ¿te parece? Hoy es martes 8 de septiembre de este año 2026.

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5: ¿Cuántas canciones, cuántos éxitos por acá? El Pack Tropical 90-2000 tenemos a la vez.

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4: Ahí estamos en el cuarto bloque de programa a full con un montón de laburo gracias a la gente que confía en nuestros servicios de grabación de publicidades. Todo lo que es grabación de publicidades lo estamos realizando acá en el departamento de Estudio Mega. Todos los días grabando publicidades artísticas, spot para boliches, peñas, instituciones, municipios. También ahí tenemos grabaciones para municipios, todo lo que tiene que ver con dirección de cultura, deporte, turismo... lo que se te ocurra, todo lo que se te ocurra con respecto a grabación de publicidades para municipios también lo estamos realizando acá en Estudio Mega. Así que si estás a cargo de alguna dirección de prensa de algún municipio y por ahí necesitas grabar cosas así medio rápido, sí, porque tiene que ser todo rápido. En este mundo era todo para ayer. Sí, nosotros acá estamos grabando. Podés consultar por grabaciones de publicidades, anuncios, lo que se te ocurra. Todo lo que sea grabación, nosotros lo hacemos acá en Estudio Mega. Ahí te comunicas al teléfono, al WhatsApp, al 3756-618227. Por ejemplo, ahora, te cuento así rapidito, estuvimos haciendo grabaciones con respecto a estudiantinas, justamente con lo que tiene que ver con septiembre, fiesta de los estudiantes y demás. Estuvimos grabando ahí anuncios para la gente de Catriló, que estuvo de aniversario también, 129 aniversarios de Catriló. Están con una movida espectacular durante todo septiembre, así que ahí estuvimos haciendo también grabaciones para los amigos. El mes pasado, en agosto, estuvimos grabando mucho también para municipios y las instituciones que habían organizado eventos por el Día del Niño, por ejemplo. Bueno, un montón de trabajo que tenemos para realizar acá y podés consultar con nosotros. Grabaciones de publicidades, de lo que necesites. 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Seguimos con la música, último bloque.

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4: Y bueno, parte final del programa, nos despedimos. Esto ha sido Estudio Mega. Para todo el país, para gran parte de Latinoamérica, este programa que suena en un montón de lugares. Se terminó el mate, se terminó el programa. Nos vamos, que le pasen bien, que tengan excelente y un lindo martes. Hasta mañana. Desde Virasoro, Corrientes, Argentina, te hicimos la compañía con Estudio Mega. Chau, hasta mañana.

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6: El 8 de septiembre se celebran varias fechas importantes a nivel internacional y nacional, como el Día Internacional de la Alfabetización y el Día Nacional del Agricultor en Argentina. En el año 1938 muere Agustín Magaldi, cantante de tangos muy popular en la historia argentina. 1951, Estados Unidos y Japón firman tratados de paz y de seguridad. 1953, en el sitio de pruebas atómicas en Semipalatinsk, Kazajistán, la Unión Soviética hace detonar a 220 metros de altura su séptima bomba atómica de 1,6 kilotones. 1978, muere Leopoldo Torre Nilsson, destacado director de cine y escritor argentino. En el año 1986 en Chile, el dictador Augusto Pinochet decreta el estado de excepción tras el atentado en su contra del día anterior. Se realizan centenares de detenciones. Y por último año, 2022, Carlos III es proclamado rey del Reino Unido y de la Mancomunidad de Naciones al fallecer su madre, Isabel II.
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0: martes en la República Argentina, chicos, señoras y señores. Hola, hola, hola, hola, hola, hola, hola, hola, país. Bienvenidos a una nueva entrega, bienvenidos al martes. Ya es un toque diferente, no es el lunes. Me acompaña en el departamento comercial mi amigo Fer, musicaliza Ali, la voz comercial artística Caro Montalbano, Pablo Matus, Fabricio de Laurenti, producción y puesta en el aire para Radio Play Studio, Mari Estruessel. Mi nombre, Gustavo Castro, iniciando el martes, comenzando la recorrida por distintas localidades, distintos puntos del país, distintas radios que nos permiten llevar nuestra propuesta de 120 minutos. Hace mucho tiempo que estamos en el aire, lo compartimos con ustedes y, como te digo siempre, estamos conectados en vivo. Alan Walker, The Drums, el comienzo para el día de hoy.
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0: Vos sabés que me encanta porque es Andrew Cyril junto a Sammy Gray y Will Phillips, versión extendida. Creo que esto ya estuvo presente por aquí, ¿no? Escucha.

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3: Es como un invitado permanente Benny Benassi para presentar esto que es Light Waves. Y suena muy bien, pero versión extendida. No es el original, pero suena lindo.
4: Claro.

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1: Marcamos en la primera pausa comercial del día martes. ¿Y sabes con qué? Con un clásico inolvidable de los Duran Duran. Este mundo ordinario, pero viene con un estilo house muy, muy tranquilo.

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